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Bueno, buenas noches. Comenzamos con un nuevo programa de Atletismo al Día, aquí por la 94.7 FM La Popular. Y vamos con las publicidades del programa. Y después vamos a saludar a toda la gente que nos escucha. 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Y ya vamos a comenzar con algunas de las informaciones. Tenemos toda la información que nos ha pasado Nacho Baninetti del Club Gimnasia, que el próximo 13 de septiembre se va a hacer la prueba de desafío del lobo del Club Gimnasia sobre categorías de los 11 kilómetros. Van a estar las categorías hasta 19 años, de 20 a 29, de 30 a 34, 35 a 39, 40 a 44, 45 a 49... También categorías 50-54, 55-59, 60-64, 65-69 y más de 70. Esas son las categorías. Los valores de la inscripción de los 11 kilómetros hasta el 31 de julio salía a 50.000 pesos. Ahora está en 60.000 pesos los, con remera. Los caminantes 40.000 pesos, no incluye remera. Dice inscripción online hasta el día martes era, bueno, el cierre de la inscripción va a ser el próximo jueves, que es 9 de septiembre, ahí va el cierre de la inscripción. También te podés anotar presencial ahí en PF Vix, en calle San Lorenzo 441, ahí hasta el próximo jueves 9. 11 kilómetros, los 4 kilómetros los caminantes y es la tercera edición de Desafío del Lobo. Se van a
entregar los kits y la acreditación va a ser entregada el día 12 de septiembre de 14 a 19 horas en el Club Gimnasia y Esgrima de Tandil, en calle Sarmiento 139. Bueno, tenemos también los 11 kilómetros donde va a haber premios en efectivo a los 5 primeros en damas y caballeros. También se sortea entre todos los participantes una estadía en Río de Janeiro. Tenemos por la categoría por edades que va a haber indumentaria deportiva a los 3 primeros de cada categoría. Y también tenemos a los 4 kilómetros el kit sin remera, tenemos también para los caminantes. También está el kit con remera para los corredores. Bueno, los valores ahora están en 60.000 y en 40.000. Entonces, todavía tenés a tiempo de anotarte para el desafío del lobo que se va a correr el día 13 de septiembre, con distancias de 11 y 4 kilómetros, y se va a alargar a las 8 de la mañana ahí del Club Gimnasia en la prueba tercera edición. También acá nos manda otra información, dice: vamos a estar cerrando la inscripción en la web el 9 de septiembre, miércoles. Si aún no te inscribiste, hacelo ya, si no te podés perder. También en la web de Desafío del Lobo, también para inscribirse en esta prueba. Ahora vamos con algunas carreras que va a haber este fin de semana. Y va a estar en Chivilcoy este fin de semana 6 de septiembre. Ford corre sexta edición ahí en Chivilcoy, 10 kilómetros y 5 kilómetros. Todas las categorías. Los informes para inscribirte al 2346-616808 para la prueba de Chivilcoy, o también las inscripciones en finishteamy.com.ar, largada 9 a.m. ahí en Chivilcoy, en la Plaza Mitre, para el próximo domingo. También este domingo se va a correr en Chascomús los 21 kilómetros de Chascomús. También va a haber distancia de 10 kilómetros y 5 kilómetros, largada 7:30 horas en la esquina de Mitre y Kramer, ahí en Chascomús. Para inscribirte, entras a la página de Chascomús, Municipalidad de Chascomús, ahí para inscribirte. Ahí tienes toda la información de la prueba en Chascomús para el día domingo. Y bueno, tenemos también la del IPOL, que también ya abrieron las inscripciones. Hoy fue presentada la prueba del IPOL ahí en Benito Juárez. Fue presentada y va a ser el 4 de octubre, 11 horas. Va a haber 12ª edición. En la sede del IPOL va a ser alargada, Avenida Uruguay 86 de Benito Juárez, a las 11 horas. Va a haber 8 kilómetros para las categorías individuales competitivas, damas y caballeros, y también 4 kilómetros para los corredores y caminantes. También va a haber correcaminatas infantiles al finalizar todas las pruebas de las categorías mayores. Ya está abierta la inscripción, la podés encontrar en Acleta Serrano, que va a ser el fiscalizador de la prueba ITA del IPOL en Benito Juárez. Ahí en Acleta Serrano están todo el link para anotarse en la carrera del IPOL del 4 de octubre en Benito Juárez. También tenemos la prueba del Huracán de Tres Arroyos el 13 de septiembre. Falta poquito también para la carrera cuarta edición de la carrera de Huracán de Tres Arroyos, hora de largada 10 de la mañana. Hay medallas para todos los corredores, también un kit con remeras, seguro del corredor, hidratación. Las distancias 5 kilómetros caminantes, también va a haber 5 kilómetros para correr de la carrera de Huracán de Tres Arroyos, hora de largada 10 de la mañana. Hay medallas para todos los corredores, también un kit con remeras, seguro del corredor, hidratación.
las distancias 5 kilómetros caminantes. También va a haber 5 kilómetros para correr por categorías y 10 kilómetros también.

Huracán de Tres Arroyos, cuarta edición. También tenemos aquí en Cobos, en Mar de Cobos, esta edición de Corriendo por Mar de Cobos. Esta es el 11 de octubre del 26, 10 kilómetros y 5 kilómetros. También hay, hoy nos mandaron que hay un sorteo para inscripciones para la prueba de Mar de Cobo, organizada ahí por la Fomento Mar de Cobo. También todo circuito, asfalto y bosque. Esto va a ser sexta edición el día 11 de octubre. Esta prueba. Bueno, ahora vamos a ir, antes de hacer un corte y escuchar un tema musical, vamos a saludar a la gente que siempre nos escucha, antes que me olvide. Nos saludamos a Néstor Brescia, al Dani de Equis Italia, que siempre escucha todos los programas. También saludamos a Aldo Valenzuela, a Juan Carlos Bravo de Olavarría, a Eduardo González de Necochea, la gente de Azul, de Olavarría, de Raúl, de Ayacucho, Balcarce, Benito Juárez. Saludamos a Guillermo Lucas Álvarez, a Perica, que siempre también escucha todos los programas, a Eduardo Santamaría de Fulton, a Juan Carlos Silva, Julio Sosa, Evita y Norbert, que siempre están escuchando el programa, y a toda la gente que escucha el programa, que por ahí nos manda mensaje, o también los saludamos a todos. Y ahora escuchamos un tema musical, que ahí luego tenemos más información aquí de Acretimo por la 94.7 FM La Popular.

0: lo vamos a dar dos veces, este, ahora al principio y después al final del programa, porque este sábado va a haber un torneo de atletismo organizado por la Asociación Tandilense de Atletismo. Dice: la Asociación Tandilense de Atletismo informa el cronograma de pruebas para el torneo del próximo sábado 5 de septiembre. Inscripciones presenciales en la pista una hora antes de cada prueba. Los valores de la inscripción de este U18 a U12 vale 6.000 pesos y de U14 a Master 10.000 pesos. Los horarios U8 y U10, 14:30 horas van a ser 60 metros llanos, a las 15 horas lanzamiento de pelotas de softball y a las 16 los 600 metros llanos. Los U12, U14 y U16, 15, 10, 80 metros, 16 horas lanzamiento de bala. Y luego tenemos a las 16:15 los 600 metros llanos. También va a haber pruebas únicas de 400 metros a las 16:30. Va a ser los 400 metros. A las 16:45 va a estar la milla, que son 1609 metros. Y va a haber la prueba de 10.000 metros en el torneo de la Asociación Tandilense de Atletismo del día sábado, que va a ser a las 17:10, los 10.000 metros. Horarios tentativos y sujetos a modificaciones. Dice: estar en un zona una hora antes de la competencia. Esto es organizado por la Asociación Tandilense de Atletismo, sábado 5 de septiembre. La primera prueba va a ser a las 14:30 horas. Bueno, ahora seguimos con este fin de semana también en Balcarce. Va a estar la prueba de mountain bike rural Desafío de los Leones, octava edición. 6 de septiembre del 2026, lugar anfiteatro Cerro El Triunfo de Balcarce. Toda la información para inscribirte la podés hacer en www.kilometroinfinito.com.ar. Entonces, el próximo domingo en Balcarce, mountain bike Desafío de los Leones. 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Y ahora vamos a comenzar con algunas pruebas que hubo este fin de semana, donde se corrió en Gobernador Virasoro una nueva edición del Trail de la Yerba. Hubo carreras de 21 kilómetros, de 14 y de 7. En los 21 kilómetros ganó Axel Villalba, 1:41.51. El segundo puesto Javier Toledo en 1:44. El tercero Eduardo Brinkman, 1:48.42. Cuarto lugar para Eugenio Franco. Quinto Tomás Meave. En damas ganó Rocío Maciel, 1:47.13. El segundo puesto para Priscila Aguirre, 2:11.07. Tercera Sandra Escudero, 2:11.30. Cuarto lugar para Virginia Festey y quinta Paulina Salazar. Luego en los 14 kilómetros ganó Omar Delgado, 1:05.33. El segundo puesto Carlos Fernández, 1:08.33. Y el tercero fue Mauro Rano, 1:17.55. En damas los 14 kilómetros la ganó Juliana Romero, 1:18.31. Segundo puesto Jimena Flores, 1:33.16. La tercera Rosalía Piris, 1:34.35. También hubo 7 kilómetros donde ganó en caballero Diego Escalante, 33:12. Segundo puesto fue para José Maidana, con un tiempo de 37:51. Y el tercero Lorenzo Paniagua, 39:48. Y en dama ganó Antonella Gallardo, 37:12. Segundo puesto Priscila Alvarenga, 46:31. Y la tercera Sabrina Franetovic, 48:08. También se corrió en Toay el desafío Barrancas en pareja, 15 kilómetros, un centenar de corredores. Esto fue carrera en parejas. En caballeros ganó Lucas Garro y Juan Alcántara. 54 minutos 31 en segundo puesto Simón Cabrera y Ezequiel Paladino. 55-35 tercero Franco Sueldo y Leonel Favole. 56 minutos 49. En damas ganó Rita Díaz y Florencia Caro, 1:11.02. Segundo puesto Luciana Rojas y María Roseto, que hicieron 1:22. Y la tercera Mariana Ascari y Marina Alcain, 1:28. Hubo también categoría mixtos, Hugo Gebuer y Rocío Sueldo fueron los ganadores, 1:06.50. Segundo fueron Fabio Gabrino y Estela Álvarez, 1:08.35. Y los terceros fueron Facundo Rodrigo y Valentina Rodrigo, 1:09.27. Ahora continuamos con la Maratón de Rosario, 16ª edición del Maratón de Rosario Puente Rosario Victoria. 5.000 corredores estuvieron participando y en los 20 kilómetros el ganador fue Maximiliano Farías en 1:09.36. Segundo puesto Leonardo Bouvet, 1:17.09. Tercero Eduardo Bravo, 1:17.54. Cuarto Francisco Regache, 1:18. Y el quinto Germán Pellegrini, 1:18.03. En damas ganó Sofía Vicentín, que es de Mar del Plata, 1:22.40. Segundo puesto para Andrea Lazzarini, 1:27.06. La tercera Florencia Garabelli, 1:27.59. Cuarto lugar para Melanie Albornoz. Y quinta fue Ornella Encina. En los 14 kilómetros ganó Daniel Penta, 43 minutos 43 segundos. Segundo puesto Ivo Tapia, 46 minutos 16. Y el tercero Franco Pérez, 46-18. Y en damas de los 14 kilómetros ganó Valeria Mora, 55 minutos 10. El segundo puesto Cecilia Ocaño, 55-28. Y tercera fue Martina Colmegna, 56-03. En los 10 kilómetros Adrián Pautazo ganó en caballeros en 36 minutos 59. Segundo puesto César Horta Díaz, 37-18. Y Gonzalo Galván fue el tercero con 37-37. Y en damas ganó Andrea Salines, 44 minutos 12. Segundo puesto para Belén Quiroga, 45-16. Y la tercera Paula Cravero, 46 minutos 15 segundos. Esto en Rosario. Ahora continuamos con la 12ª edición de la Maratón de San Rafael en Mendoza. Hubo distancias de 42, 21, 10 y 4. En los 42 ganó Hernán Velasco, 2:34.11. El segundo puesto Alejo Escobar, 2:40.46. Tercero Pablo Rueda, 2:54.16. Cuarto lugar para Wilson Videla y quinto Alejandro Rodríguez. En damas ganó Vanessa Tapie, 3:29.43. Segundo puesto para Silvana Mancilla. La tercera Luciana Castro, cuarto Dalila Menéndez, quinta Alejandra Pugliese. En los 21 kilómetros ganó David Vega, 1:09.41. Segundo puesto Facundo Camiletti, 1:11.48. Tercero Denis Álvarez, 1:14.29. Y en damas de los 21, Lucía Juárez fue la ganadora, 1:17.19. Segundo fue Tiziana Capovilla, 1:28. Y tercera Florencia Farías, 1:28.40. Y en los 10 kilómetros en caballero ganó Ignacio Sánchez con 32 minutos 20. Segundo puesto para Jonathan Ledesma, 34.16. Tercero Christian Klein, 34.52. En damas ganó Marina Rodríguez, 41-27. Segundo fue Julieta Alonso, 42-38. Y tercera, Martina Braga, 44 minutos. Y hubo la prueba de los 5 kilómetros, donde ganó Facundo Braga Jiménez en 14:02. En caballeros y en damas ganó Tenka Bogarín, 14:06. Y bueno, ahora continuamos con otra prueba que se corrió en Buenos Aires, la primera edición de la carrera del Club Atlético Argentino Juniors, Sport Club. 10 kilómetros, hubo más de 1.600 corredores y también hubo 5 kilómetros. En los 10 kilómetros el ganador de esta primera edición fue Nahuel Pozueta en 32 minutos 57, el segundo puesto Mauro Tarrabe, 33-20, tercero Alexis Bornancini, 34-21, El cuarto fue Lucio Bernardone y el quinto Cristian Jadelecki. En damas ganó Ailín Pozueta, 39 minutos 22. Segundo puesto, Victoria García, 40 minutos 27. Tercera fue Jazmín Nadal, 42 minutos 50. El cuarto lugar fue para Vanessa Mereles y quinta Paula Díaz. Y en los 5 kilómetros de esta prueba del Club Argentino Junior, el ganador en caballero fue Jason Villalobos en 17 minutos 33 en caballero. Y en damas, Melina Norona en 22 minutos 55. Y ahora tenemos información, bueno, de la prueba de sobre 40.000 corredores que se corrieron en el maratón de Disney, la cuarta carrera del calendario 2026, con una carrera y récord de participantes y récord del circuito de la mano del atleta etíope en una definición ajustada. Ganó Adisu Govena en 2 horas 4 minutos 42 segundos. El segundo puesto fue para Deble Gudeta en 2 horas 4 minutos 46 segundos, y el tercero fue Tebelo Romacongoná con 2 horas 4 minutos 57 segundos. Tenemos entre las damas, donde el triunfo fue para Pérez Jepchirchir, 2 horas 18.31. Segundo puesto fue para Irine Cheptai con 2 horas 22.11, y la tercera, Demise Guare, con 2 horas 22.33. Esas fueron las clasificaciones de las damas. Ahora vamos con, en Olavarría se corrió el duatlón celeste. Ahí en Olavarría se corrió este fin de semana el duatlón celeste. Tenemos las clasificaciones de la general de caballeros y también tenemos las clasificaciones de la general de damas. Tenemos los 15 primeros caballeros, donde el ganador fue Santiago Díaz. Segundo puesto fue Mauricio Olivera, el tercero fue Alejandro San Juan, el cuarto Hugo Trumpio, el quinto Guillermo Erro, sexto Mariano Comiso, que es de Benito Juárez, séptimo Jerónimo Baigorria, también que es de Benito Juárez, el octavo Jonathan González, noveno Cristiano Acevedo, décimo Marcelo Pimentel, décimo primero Diego Zapata, el décimo segundo Juan Martín Villamur, décimo tercero Alejandro Recabarren, décimo cuarto Gonzalo Dubono y el décimo quinto fue Alejandro González. Fueron los 15 primeros. Y del 16 al 20 tenemos a Sebastián Hitler, Cristian Aguren, Ariel Rey, Leonardo Sotulio y Daniel Morey. También en las damas, la ganadora fue Manuela Rocasalva. El segundo puesto fue para Florencia Juárez. La tercera fue Patricia Echevere. Fueron los de la clasificación de las damas. Esas fueron las tres primeras de esta prueba de que se corrió el fin de semana ahí en Olavarría, de el duatlón celeste, que se, como dijimos, se disputó en Olavarría. También tuvimos el sexto duatlón rural de Laguna de Mar Chiquita y tenemos las clasificaciones. Fue este domingo pasado, donde el ganador fue Sergio Videla, el segundo puesto fue Nicolás Pereira, el tercero Walter Ledesma, cuarto lugar para Lucas Palavela, quinto Santiago Grosso, el sexto César Lazo, séptimo José de Giovannoni. Fueron los siete primeros. El octavo fue Pérez Matías, noveno lugar para Hugo Lagar y el décimo Carlos Vázquez. En damas ganó Pamela Fernández, segundo puesto para Flavia Igoburu, la tercera Nerea Borelli, cuarto lugar para Elizabeth Ledesma y la quinta Noelia Sosa. Esas fueron las principales posiciones del sexto duatlón rural Laguna de Mar Chiquita. Se disputó el domingo pasado ahí en Mar Chiquita, como dijimos. Bueno, vamos escuchando otro tema musical. No sé si tenemos algún saludo. Bueno, tenemos un saludo y le escuchamos un tema musical después.
1: ¿Qué hace, José? Buenas noches. Te saluda el Dani. El Ricotero es Villa Italia. Un gusto y buenas noches.
0: Ahí está. Saludamos al Dani. Gracias por el saludo, Dani. A ver si escuchamos un tema y luego seguimos con más información de atletismo.

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2: Bueno, seguimos en Atletismo al Día y vamos a recordar que...

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1: Bueno, continuamos en el último al día y tenemos información que nos manda Eduardo González desde Necochea. Bueno, él es el organizador de la 20 edición del Medio Maratón de Quequén. Ya están abiertas las inscripciones, va a ser el 13 de septiembre a las 10 horas. Media maratón, 21 kilómetros, va a haber también 5 kilómetros para caminantes y también va a haber marcha para los competidores. Beneficio de la Biblioteca Popular de Quequén. Colaboran la delegación de Quequén. Los premios del podio hasta el quinto puesto de cada categoría de 5 años, de 5 en 5. Va a haber sorteo, largada en la plaza 3 de agosto ahí de Quequén, calle 502 y 521. La entrega de kit va a ser el día sábado para los atletas locales en la biblioteca, calle 519, número 2245. Y para los atletas de otras localidades, el mismo día de la prueba. Las inscripciones las podés hacer en Trisport, calle 57, número 3043. También en Elite Sport, calle 8 y 81. También al WhatsApp de Eduardo González, que es el 22 62 66 11 29, o también en un email a edudenecochea@yahoo.com.ar. Esta va a ser la 20 edición de la Media Maratón de Quequén. Y aquí en Tandil también siguen abiertas las inscripciones para la pretandilia, que va a ser el 11 de octubre, ahí en Paseo de los Españoles, a las 9 horas. En la pretandilia tenés 8 kilómetros para los corredores, 3 kilómetros para los caminantes. Hay un link de inscripción ahí organizado por estudiantes. Aquí dice en el afiche: organiza estudiantes de Tandil. La prueba está de pretandilia. Ahora seguimos también con el máster de marcha que se va a hacer en Lobería el 10 de octubre. Va a ser el campeonato nacional de marcha de 10 kilómetros ruta en Lobería. Fuera de campeonato va a haber 5 kilómetros también de marcha. 10 de octubre. También las inscripciones las podés hacer ahí con el aval de la Confederación Atleta Master de la República Argentina. Colabora en la División de Deportes de Lobería también y organiza la sesión Corredor de Necochea, que ahí está Eduardo González. Toda la información se la tenés que inscripción, mandarla ahí a Eduardo González ahí en Necochea. Y tenés también el 26 de septiembre, vuelve la Napa, vuelve correr de noche, carrera nocturna. También están abiertas las inscripciones de esta prueba de Napalefú corre de noche, para el 26 ahora de septiembre. 5 kilómetros caminantes, 25.000 pesos la inscripción. 8 kilómetros corredores, 45.000 pesos. Y 15 kilómetros corredores, 60.000 pesos. El costo de la inscripción, que va a estar fiscalizada por eventos que es de Mar del Plata. Esto es la fiscalización de la prueba. Seguimos ahora también, domingo 4 de octubre, Dolores corre, otra prueba que se va a disputar, largada 10:30 horas en Plaza Castelli. Premiación a los 5 primeros de la General de Damas y Caballeros, todas las categorías de 5 en 5. Ahí para la información, 10 kilómetros para corredores, 3 kilómetros caminantes. Te podés inscribir a Dolores Corre 11 edición, ahí está la página para inscribirte. Bueno, ahora vamos a hablar de la prueba de la agrupación que está, ya falta poquito, el 20 de septiembre ya está, siguen abiertas las inscripciones para la prueba de la agrupación Celeste y Blanca, que esta vez es una carrera que se realizará un reconocimiento a la trayectoria deportiva Fabián Ríos. Están todos invitados, dice, a la fiesta del 26 de la Celeste y Blanca, que va a ser el 20 de septiembre. Inscripciones abiertas, edición remeras. Va a haber también premios, sorteos, sorpresa en la mañana para el recuerdo. Inscribite en la página, que tenemos la página para inscribirte, en el Face o en el Instagram de Atletas Serranos. Ahí te podés inscribir. Organiza la agrupación Celeste y Blanca. Va a haber premiación en todas las categorías, del primero al quinto. También va a haber sorteos, va a haber sorpresas. La largada es a las 9 de la mañana del día 20 de septiembre. Más adelante vamos a ir dando más información sobre esta prueba. Tenemos otra que va a ser en Azul. Esto va a ser para diciembre. Correcaminata aniversario 150 años de Parisi. Domingo 6 de diciembre, largada 17 horas, 7 kilómetros competitivo con cronometraje por chip. Va a haber también categorías de 5 en 5, 3 kilómetros para caminantes. Y también invita a vecinos de París y también la página de Tracción a Sangre, que es la página que pasa toda la información de ciclismo. Esa es la página para inscribirse en esta prueba del 6 de diciembre ahí en Azul. Bueno, ahora vamos por otra prueba más que le vamos a dando para la gente que le gusta la aventura. La primera carrera de aventura del Club Huracán de Chivilcoy, que va a ser el 17 de octubre. Dos pruebas de 5 kilómetros y de 15 kilómetros. Está abierta las inscripciones. Podés entrar al Club Huracán de Chivilcoy Aventura. Ahí está para inscribirte. 17 de octubre va a ser la prueba. Todas las categorías de 10 en 10 para esta prueba de Chivilcoy para octubre. Y le recordamos que la prueba que se iba al Duatrón de Valcarce, que iba a organizar Luis Candia, que estaba previsto para el 13 ahora de septiembre, se fue pasado para diciembre. Más adelante vamos a tener toda la información, ya me mandó Luis Candia para... nos va a pasar toda la información de esta prueba para diciembre. Bueno... Seguimos ahora con otra prueba para octubre. Esta va a ser en Lobos, carrera solidaria. Solidaria en octubre, calle de trail, calle de tierra, también mucho verde, dice, a beneficio de la escuela 501 José Luis Bordón de Lobos. Muy pronto se va a ver más información, instancia de inscripciones a confirmar. Dice, estate atento, ahí está la inscripción, es próximamente a www.corredoresdezonasur.com. auspicia la Municipalidad de Lobos esta prueba para el 25 de octubre. Y bueno, tenemos, llegó, pensamos que no venía, pero bueno, tenemos un amigo acá. Bueno, pensé que no venía hoy, pues como el otro día, el miércoles pasado, se fuera. Bueno, no, sufrió el miércoles pasado, porque jugó River, por eso no vino el miércoles pasado. Por eso, ¿verdad? Bueno, dale un micrófono así, nos saluda y... Bueno, vamos a ver, doy una información. Y luego atendemos a ver, atento Perica, que tenemos un amigo acá en la radio. Atento Perica, que tenemos un amigo en la radio. Calendario atlético, tenemos de septiembre algunas pruebas importantes. Gran Prix Ciudad de Junín, esto de pista. También tenemos torneo Asociación Tandilense de Atletismo, y el que es este fin de semana. También tenemos Liga del Sudeste de Atletismo Marisierras en San Cayetano, que es el 19. Y torneo César Chene Elso de pista corta en San Andrés de Giles. Bueno, escuchamos un tema musical y luego lo atendemos al atleta acá que ha venido, que tiene unas ganas de hablar.

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2: Bueno, continuamos en el Cretismo al Día. Vamos a charlar un ratito con mi amigo. Vino, vos decís que... Sí, decía la...
3: ¿Cómo no voy a venir?
2: La perica decía que no iba a venir.
3: Perica, vale que traiga los puñuelos.
2: Bueno, ¿cómo andas, Aldo?
3: Hola, buenas noches. Hola, José. Se va. Saludos para tu audiencia. Bueno, cantamos. Seguí con los puestos, vos tenés que ir a venir hoy como sea, pero así que aquí estoy.
2: Bueno, ¿estás preparando alguna carrera o algo?
3: Sí, ahora el miércoles iremos para Buenos Aires, a Mundial Nacional. Al final terminamos inscribiendo, así que vamos a hacer los 3.000 o 5.000 de marcha. Así que estamos anotados en eso. Y bueno, vamos a ver qué sale.
2: ¿El miércoles que viene?
3: El miércoles que viene salimos y participo el jueves a las 2 de la tarde y el viernes creo que a las 4 de la tarde, algo así.
2: Bueno, así que bueno, vamos a traer campeonato para acá seguramente.
3: Y vamos, no, tengo ahí contra un catamarqueño que tiene que poner la pata, o sea, como que, para correrlo.
2: ¿Y entrenamiento más o menos estás haciendo algo?
3: No, bastante bien, qué sé yo, estaba haciendo pasada, que es lo que más, para darle un poco de ritmo. Tanto fondo no tanto, porque es una de los 3.000 más explosiva que otra cosa, así que, y bueno, y ver lo que dicen los jueces nada más.
2: Bueno, sí, siempre te va a ir bien, como siempre.
3: Vamos a hacer lo imposible para representar acá a Tandil y al grupo, a la UNICEN, que vamos, creo que vamos 3 o 4 de allá.
2: ¿De UNICEN?
3: Sí, a Chirola Godoy y Retondo, y... No sé si va Guido, no, creo que no, creo, No he hablado con Simoneta.
2: ¿Y Cela? Capaz que también.
3: Cela sí, pero, o sea, juntos y vámonos los tres. Así que bueno, vamos a ver cómo sale.
2: Y bueno, van a traer medallas todos para la UNICEN, para los veteranos, para los máster.
3: Y sí, vamos a ver qué dicen los viejitos. Así que bueno. La verdad, contento con eso y bueno. Y después, bueno, cuando volvamos, tendremos que participar acá contigo.
2: ¿Y volverás de vuelta a verlo a nosotros?
3: No, yo vengo el domingo, el sábado, el domingo de nomás 12 o 13, así que.
2: Y para la otra semana. Bueno, el Seba ya vio el video del cumpleaños tuyo.
3: No. Terrible. La culpa la tiene González de Chapina, sí, no. González Chapina tiene la culpa.
2: Se vino González de allá.
3: Sí. Y Brescia, no, un peligro. Esos tres son terribles.
2: No, pero.
3: Sí, Néstor le quedaba lindo la peluquita.
2: Bueno, siempre agradeciendo, bueno, ¿a quién?
3: Sí, siempre a la Unicena y a Carlito, a Puchín, a Miguel Torrena. Y bueno, a toda la familia que siempre apoya, a la jefa que este año no me va, en este campeonato no me va a acompañar, así que nada.
2: ¿Te acompaña?
3: No, voy solo, así que tiembla Buenos Aires.
2: Portate bien.
3: Sí, no, soy tipo serio, me porto bien.
2: Bueno.
3: Por eso no me junto mucho con vos, porque tengo experiencia, están diciendo ahí muchas, a la mañana escucho ahí cosas... Y ahora que te pusiste a bailar el gorila, nada, mata. Terrible.
2: El Seba tiene la culpa. Le echamos la culpa al Seba ahora.
3: El Seba le da manica y te van a hacer matar. Yo no quiero meterme mucho. Pero bueno, pero mañana guarda.
2: Mañana sonamos.
3: Pero así que nada, contento con eso y bueno, poder... Ahí sobre el final me pude escribir, así que bueno, vamos a ver qué pasa. A veces, como te digo, a veces la situación se complica un poco, pero bueno.
2: Sí, está complicado.
3: Así que bueno, pero acá pudimos juntar unos mangos para poder escribir y eso, así que con una ayuda y bueno, ahí estamos.
2: Acá hay torneo el sábado, pero hay una milla y 10.000 metros.
3: Ahora aquí a milla.
2: Yo 10.000 no voy a correr, pero la milla capaz que sí.
3: Ah,
2: es cortita esa.
3: Sí, la milla sí.
2: Eso ahí. Y hay que anotarse ahí, te puede anotar ahí.
3: No sé si habrá marcha o algo, no escuché nada.
2: No, en el calendario no vi.
3: Ah. No.
2: Que decirle a Batalla que nos pongan en marcha,
3: sí, aunque sea para calentar los tobillos.
2: Aunque sea 2.000 metros, qué sé yo.
3: Claro, pues por lo menos antes de un nacional estaría bueno. Movió un poquito las tabas.
2: Sí. Bueno, te agradecemos por venir hasta la radio.
3: Sí, tomarte un gracias tiempo. A vos, gracias por siempre invitarme y bueno, en lo posible siempre he tratado de venir a acompañarte. Hoy tenía visita, justo llegó mi hijo ahí y bueno, le digo yo me voy, aunque sea un ratito. así que nada, salí para acá y bueno, te había dicho que iba a venir como sea. Así que nada, que estoy bueno, agradecido siempre por todo, por ustedes, por el apoyo, por el aliento, siempre cuando uno va se siente, así que les deseo muchas gracias.
2: Bueno, te deseamos suerte cuando vayas allá a Buenos Aires y que traiga las medallas aquí para el Atlántico.
3: Vamos a ser posible, lo tenemos ahí a Néstor, somos de la misma categoría, así que nos vamos a sacar chispa con Brescia, así que bueno.
2: ¿Néstor también va?
3: Sí, va ahí también.
2: Ahí está, siempre así me saluda, siempre me saluda, nada más que yo veo los mensajes cuando llego a mi casa, entonces
3: así que sí,
2: lo saludo a Néstor que siempre escucha también.
3: Vamos a estar de compañero, o al contrario no sería tanto, así que
2: un hincha de estudiante, Néstor.
3: Exacto. Junto con Goncalves.
2: Néstor Bella. Ah, y Gonzalo también.
3: Sí, fanático.
2: También de estudiante.
3: Así es.
2: Bueno, no sé si querés agregar algo más.
3: No, ya gracias. Un saludo, ya te digo, para mi vieja, que dijo que hoy me iba a escuchar. Así que un saludo para la vieja, que hoy le fui a cortar un poco de leña. Y bueno, para mi familia, que está ahí todo junto en casa. Así que ahora vamos a seguir picando algo y nada. Ya agradecido y bueno, esperemos ver qué pasa ahora la semana que viene. Y bueno, el miércoles no voy a estar, pero bueno, te voy avisando de cómo vamos.
2: Dale, vos me voy avisando. Y bueno, nosotros te agradecemos por venir acá, te deseamos suerte. Y ya tenemos lo último del programa y agradecemos a Mercado Ricky, que es el contador de cuentos de la radio. Agradecemos a Mercado Ricky, también agradecemos a Alambrados Dos Hermanos, también estamos agradeciendo a Celilu 2024, que es una dietética y regionales, ahí está en Montevideo 520, estamos agradeciendo a David que te hace cortes de pasto, y todo, te limpia todo, terreno, todo. 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Ahí está la publicidad también.
3: Muchas gracias.
2: Bueno, con esto finalizamos el programa del día de la fecha. Recordándole que el sábado a partir de las 14:30 en el Polideportivo Municipal está el torneo organizado por la Asociación Tandilense de Atletismo con diferentes distancias para los chicos, también para los mayores. Va a haber 600 metros, también va a haber 400, también algunas carreras de 60 metros, saltos y martillo también, y va a estar la milla y también los 10.000 metros ahí en la pista. Para el que quiera ir a correr 10.000 metros, dar vueltitas ahí, 25 vueltas son. Así que,
3: ¡terrible! Bueno. ¡Faltan 20!
2: Ahí está. Nos despedimos entonces hasta el próximo miércoles a la Quina 94.7 FM La Popular con Atletismo al Día. De aquellos

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0: Muy buenas noches, mi gente linda. ¿Cómo están? ¿Cómo han pasado este día? Medio complicado el día, pero bueno, al fin estamos vivos, tenemos salud, así que hay que seguir adelante. Siendo las 22:09 minutitos, a partir de ese momento y hasta las 0 horas comenzamos con nuestro programa al que hemos llamado Susurros al Corazón, programa de románticos. Nuestro programa que sale al aire a través de la 94.7 Radio Popular Tandil, la mejor del dial, por supuesto que sí. Le voy a dar muy buena noche acá a mi compañero. ¿Cómo anda, señor Nicanor?
1: Muy buena noche, ¿cómo andamos?
0: Muy bien, la verdad que muy, pero muy bien acá, con saludando, compartiendo momentitos ahí con los amigos, agradeciendo acá a nuestro compañero y amigo Joséicito Meilán por los obsequios. Y bueno, y no sean mal pensados, por favor, cómo me dan duro.
1: Vio, está bien.
0: Me dan durísimo. Bueno, y a usted también, vio. Que lo cumpla feliz, señor Nicanor.
1: Gracias, gracias. Varias veces cumplo año, ni enterado yo, mira vos.
0: Yo que para mí vos lo haces a propósito para que te sigamos haciendo regalo.
1: Capaz, ¿no?
0: Y te sigamos haciendo torta y porque te gusta soplar muchas veces la velita.
1: Capaz, capaz.
0: Bueno, mi gente linda, vamos a ir de a poquito, arrancando este programa. Vamos con los numeritos de teléfono que ya están súper habilitadísimos. Nuestra línea fija 438-7177 para mensajitos de audio y WhatsApp al 2494-6584-45. O si no, también nos podés escuchar por la web www.radiopopulartandil.com.
1: Sí, sí, yo me ría solo hoy, ¿eh?
0: ¿Por qué
1: entro al Facebook solo un solo comentario? Feliz cumpleaños, Roberto.
0: Sí, yo también, yo digo...
1: Feliz cumpleaños, ni...
0: O si no, también nos podés escuchar por la web www.radiopopulartandil.com.
1: Sí, sí, yo me ría solo hoy, ¿eh?
0: ¿Por qué
1: entro al Facebook solo un solo comentario? Feliz cumpleaños, Roberto.
0: Sí, yo también, yo digo,
1: feliz cumpleaños, Nicanor.
0: ¿Qué pasó?
1: ¿Cómo si no es mi cumpleaños?

0: Pasó,
1: claro.
0: Ya sopló la velita, ya le hicimos torta, ya le hicimos regalito. ¿Usted por qué quiere seguir soplando la vela, sin vergüenza? Bueno, vamos con el primer mensajito de nuestro amigo Andresito. Y dice, hola Eva, hola Norberto, ¿cómo están? Me pasan un temita de Luis Miguel, Si tú te atreves. Gracias, soy Andrés. ¡Epa, chiquito! Mira qué tema.
1: Bueno, si tú te atreves.
0: Vamos con más mensajito. Acá Janina dice, hola, muy buenas noches. ¿Me pasan un tema de Lady Gaga? Bueno, buscamos, por supuesto que sí. Y aquí nuestra querida amiga Estela Mari. ¡Olis! ¿Cómo andan, amigos? Al final no llovió nada. Puro bla, bla, bla. Jaja. La verdad que sí, Estelita. La verdad que sí. Bueno, y le damos la bienvenida también a nuestro querido Martín, al Martincho, ¿cómo anda?
1: A ver lo que lo dice.
2: Ni calor. Bueno, feliz cumpleaños atrasado, entonces.
0: ¿Viste?
1: Gracias, Martincho.
0: Un saludito ahí para Martín, ¿eh? Un abrazo enorme para él. A ver qué dice el Dani ex de Villa Italia.
3: Sí, que... Buenas noches, los saluda el Dani, es Villa Italia, el ricotero. Sos un nabo, tiburón blanco, Yo también te saludé pensando que era tu cumpleaños. Abrazo, Norbi, y abrazo, amiga Vita, y gracias por siempre estar, los dos. A los dos me refiero.
1: Dale, Dani.
3: Porque siempre que vienen, vienen los dos. Listo. Bueno, la primera que voy a saludar a mi amiga Norma, la remisera. No voy a decir el nombre de la remisería, pero hoy por hoy es la más importante de Tandil, 138 autos. Ahí se acaba de ir con su Siena blanco, full, y el compañero con su Siena gris, full. Salen los dos a tomar servicio. Así que... Y te escucha toda la noche a la popular. Evita. Así que saludo a mi amiga Norma, que siempre me ayuda. Listo, un gusto, te quiero, Normita.
0: Dale, Dani, un saludo ahí para Normita también, que nos escucha siempre, sí, eso lo sé muy bien. Y para su compañero, ¿eh? A ver, ¿qué más tenemos? ¿Qué más tenemos por acá? Espere que se me despelotó un poquito el celular. Dice Andresito, el tema es para ella. Apa, mirá cómo está más enamorada.
1: Mira vos, el amigo, ¿eh?
0: Bueno, y ahí está nuestro amigo Julián. A ver qué dice Julián.
4: Buenas noches, Norbert y amigo Eva. ¿Cómo andan? ¿Todo bien?
0: Bien, muy bien.
4: A la prima. Poquito más tarde voy a pedir un tema. Que no sé cuál pedir. Pero bueno, vamos a esperar a aviso.
0: Bueno, Julián, bienvenido, ¿eh? Y Estela Mari dice, puede ser por Ricardo Montaner, ay amor, y por Sandro Penumbra. Dale, Estela, y te lo autorrobo para dedicárselo también a nuestro amigo el Dani, el tema Penumbras, ¿eh? ¿Y usted tenía algún mensajito, algún pedido de mi sobrino Luchito, no?
1: Sí, ya lo tengo,
0: Ah, muy bien, un saludo para ahí salir, para mi sobrino, claro, querido, que sí. Para el morocho más codiciado. Y acá nos dice Daniel Rubio, hola, ¿cómo andan? Me pasarían de Leo el tema, qué lindo es el amor. Soy Dani el Rubio, saludos.
1: Bueno, dale, Dani.
0: Dale, Dani. Saluditos ahí, muchas gracias por prenderte y estar junto a nosotros en esta noche.
1: Bueno, ahí estamos, bueno, entonces con los mensajitos, arrancamos con los primeros temitas de la noche.
0: Por supuesto, y los seguimos invitando a compartir con nosotros hasta las 0 horas este programa de Románticos.

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0: Y seguimos en el aire de la radio, siendo la hora 22:46 y estábamos con varios temas pegaditos solicitados.
1: ¿Cómo se pasa la hora?
0: Se pasa volando, ¿vio?
1: No nos damos cuenta. Bueno, pero nosotros nos entusiasmamos a complacer a nuestra querida gente, a nuestra audiencia. Bueno, vamos con más mensajitos, ¿qué le pasa? A ver qué nos dice Tincho.
2: Manejando y con esta música, nada, me dan ganas de mandar el mensaje a ella.
1: Y mándaselo y dedicar el tema. Chingangüencha.
0: Mirá vos el amigo, ¿eh?
1: A ver qué dice acá el muchacho. Hola, y hay un audio de David. A ver qué dice David.
3: Hola, ¿cómo andás? Vamos a hacer un tema para pegado. Gracias.
1: Bueno, soy David, dice acá. Muy bien, ahí.
0: Bailar pegados.
1: Wow, qué temazo. Y llega ella, nuestra querida Cristinita Villaguirre. Buenas noches, Vita y Norbert. ¿Podrán pasarme el temita 25 rosas por Beto Orlando? Saluditos en general. Dale, Cris, qué lindo tema. Bueno, y aquí nuestro compañero y amigo Josecito Mainlán, que estuvo hoy con su programa Atletismo al Día, dice: buenas noches, me pasan tú con él. ¡Ah, qué tema! ¿Qué tema pidió, eh? Vamos con los audios de Dani.
4: Yo sí sé cuál pedir. Pásame, por favor, el de la cortina musical de Sergio Denny.
1: Dale.
4: Y pásame Ángel Negro.
1: Okay.
4: Por Aldo y los Pasteles Verdes, porque si pido, señor presidente, por Luis Aguilé, que va a ser una realidad el próximo año, ya estamos a un año de las elecciones y los jubilados vamos a decidir quién va a ser el nuevo presidente. Esperemos votar bien esta vez y que no nos den una limosna a los jubilados como nos dan. ¿Eh? Yo con jubilación y subsidio por discapacidad cobro 600.000 pesos. Una vergüenza. Listo.
1: Bueno, Daniel.
4: Grande, me quiere así llorar, antes de irme a dormir. Mi amigo Cacho Castaña, por Dios, ojalá que no puedas.
1: No, yo,
4: altos Daniel, temas de Cacho, ojalá que no pueda. Septiembre del 88, garganta con arena, café la humedad, y podría estar nombrando temas toda la noche. Pensá que vivía a 3 cuadras de Cacho, en Caballito, en Cava. Chapó por la popular, chapó por la popular. Dios lo tenga en la gloria, Cacho. Por Dios, otro amigo, el gitano Sandro, por Dios. Me acuerdo cuando estaba con la Ferrari roja en Michelangelo, en San Telmo, esperando a María Marta Serralima. Estuvimos fumando un cigarrillo en la puerta. Me dice: estoy esperando una amiga. Sí, ya sé, gitana, le digo. Estás esperando a María Marta. Obvio, me dijo. Me acuerdo que no entraba en la Ferrari ni plaza María Marta. Tuvo que poner primero la cola y después subir las piernas. Me acuerdo como si fuera hoy. Por Dios, qué recuerdo. Por Dios, cómo extraño el viejo almacén, Michelangelo, Caño 14. Nura, que sin prisa pura.
1: Toma,

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1: Ahí teníamos al Dani, le sacó el puesto. Próximamente en los escenarios de Moreno Bailable. No, un genio, un genio. Se pasó al Dani. Bueno, y acá Nito nos dice: hola, buenas noches, ¿me podrán pasar un tema de los Saltes? Por supuesto que sí, Lili, que dice: buenas noches, chicos, ¿me pasan Amigos No, por favor, de Yuridia y de Gloria Trevi? Cueste lo que cueste, gracias, y tengan una linda noche de miércoles. Liliana Rose, dale, Lili querida, bienvenida. A ver qué dice Julián.
2: Bueno, Eva, no voy a pedir un temita, me cacho castaña, pero una ranta o una arena. Voy a pedir ese. Sí, por favor. Me voy a seguir.
1: Bueno, ahí está un mensajito Julián, y acá Dani nos manda algo. Dice: el boliche donde actuaba Leo Mattioli y el potro Rodrigo. Jense Hans, a la venta el boliche. Bueno, bien ahí, Dani. Gracias por la info. Bueno, señor Nicanor García, siendo las 22:52 minutitos, ¿seguimos complaciendo el pedido de nuestros oyentes?
3: Claro que sí, así que vamos con todos los temas pegaditos solicitados.
1: Bueno, vamos.

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0: Bueno, Norbert, y seguimos en esta noche siendo las 23:24 minutito, ahí complaciendo todos los temitas solicitados por nuestros lindos amigos y oyentes. Acá Estela Mari nos dice: me gustaría escuchar El secreto de tu vida por Jorge Rojas y el tema Volver a amar por Cristian Castro. Muchas gracias. Los escucho hasta el final. Gracias, Estelita. Como siempre, ella firme, como todos los demás, por supuesto. A ver qué nos dice Julián acá,
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2: Bueno, gracias, Eva. Muy bien, Norma también, por la canción, Y cada vez que piden la canción, mira, me están pasando y eso, y bueno, como siempre, gracias, gracias. Muy agradecido. Y qué bien. Qué bien que las canciones están pasando. Muy bien, muy bien. Los felicito a los dos.
0: Bueno, Julián, muchas gracias. Gracias por acompañarnos. Y bueno, nos alegra que te gusten los temas que pasamos, Muchas gracias, Julián. Bueno, Norbert, ahí estábamos, con los últimos mensajitos que nos habían mandado la gente, pero aún nos queda media horita de programa, así que a seguir comunicándose y a seguir compartiendo y disfrutando junto a nosotros hasta las 0 horas de Totos Románticos de ayer, de hoy y de siempre. Así que, bueno, Norbert,
3: vamos con los temitas solicitados.
0: Por supuesto.

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1: A ver, vamos con mensajito de Cris. Cris dice, chicos, ¿podrás ir el temita Sol Negro por los alfiles? Les deseo un bendecido descanso. Es medio movido, pero igual te lo vamos a pasar casi al final, ¿te parece? Como para no salirnos de la temática, pero es lindo tema, me encanta a mí ese tema. Es un poquitín movidito, pero bueno, igual te lo vamos a regalar casi al final, Cris, con mucho gusto. A ver qué dice el Daddy.
2: Ese tema me lo hizo Cacho Castaña para mí cuando yo tenía 50 años, hace 24 años de esto. Y si no, averigüen, Google, Play Store, estamos en la era de la tecnología. Va a decir para un amigo que no voy a dar nombre. Para eso hice esta canción, para él se la hice. Cacho, qué grande Cacho Castaña, por Dios.
1: ¿Qué viene, eh?
2: Cambiar. Por eso prefiero estar solo que mal acompañado. Listo.
1: Mirá vos, qué tool. Y acá dice Andresito, me pasan otro tema, gracias. Dale, Andresito, por supuesto que sí. A ver qué dice Miguelito. Ahí se comunicó Miguel el Talibán. A ver, Miguel.
3: Hola, perdón, que entre, buenas tardes. Estaba mirando el partido Boquita. Ah, no, Boquita, vamos ahí. Bueno, le mando un abrazo grande, están haciendo un lindo programa.
1: Gracias. Bueno, y ahora le vamos a, de los temitas que salgan, también se lo vamos a dedicar ahí a Miguel. Gracias por estar como cada noche. Y bueno, así que ganó Boca, bien ahí, ¿eh? Bueno, yo no soy de ningún equipo de fútbol, pero bueno, bien, está bien. Este daño es fatal. Cris, después que pasen los últimos lentitos, en este voy a pasar el temita que nos pediste. Con mucho gusto. Un saludo ahí a los tremenditos. A ver qué dice acá Julián Norbert.
4: Sí, la verdad que sí, tiene razón el hombre. Cacho Castaña fue un gran cantante. Un gran cantante. Sí, Cacho Castaño fue un gran cantante. Tiene razón. Pero bueno, qué vamos a hacer, qué pareja. No fue un gran cantante, verdad, en serio, verdad que cantaba muy lindas canciones, hermosas canciones.
1: Bueno, y ahí estábamos también con la opinión de Julián, que es muy jovencito, pero bueno, se nota que ha escuchado bastante temas de Cacho Castaña, que un grosso, como tantos que se nos han ido de la vida, pero que permanecerán durante mucho tiempo más. Acá nos dice Nito, me despido con un tema de Michel Bennett. Bueno, buscamos, por supuesto que sí. Y ya casi al final, nos quedan, son las 23:42 minutitos, así que nos quedan muy poquitos minutos de programa, pero vamos a seguir compartiendo con ustedes los temas últimos solicitados, ¿eh?
5: Bueno, ahí estamos entonces con los mensajitos, así que vamos con los temitas solicitados. ¿Qué le parece, Vita?
1: Por supuesto, no lo
5: es. Acá al Lendercito le vamos a regalar un tema de Alejandro Fernández.
1: Bien, y también se lo compartimos y se lo regalamos a Miguel el Talibán. ¿Qué le parece?
5: Muy bien, vamos.
1: Listo.

0: Bueno, Norbert, hemos cumplido con todos los temitas, con todos los mensajitos. Hemos pasado una noche espectacular junto a nuestros queridos oyentes, como siempre, como cada noche. Y bueno, ¿qué decirles? Gracias. Mil gracias a todos los que se comunicaron, a los que no se comunican también porque están, sé que están del otro lado. Así que nada, nos vamos felices de haber complacido todos los temitas y haber pasado tan linda noche. Nos vamos a estar dejando con toda la musicalización y la programación de nuestra querida Radio La 94.7, Radio Popular Tandil, la mejor del dial, por supuesto que sí, Siete en punto, llega Vanesita Flores con su programa Escúchame hasta las 9.30. Luego toma aquí la posta el caballero, el Tilinazo, con todo su ritmo explosivo, con los cuentos del Ricky Rincón y con todas las travesuras de siempre hasta las 13 horas. Luego vienen los hermanos de la magia blanca. 16.30 más o menos, 17, nuestra compañera Peti con su programa El Último Romántico hasta las 19 horas. 21 horas, Pastor Esteban Echeverry, dejando aquí los estudios con una gran armonía y una paz impresionante hasta las 22. Y a las 22 volvemos nosotros, los locatos de la noche, con todos estos románticos de ayer, de hoy y de siempre. Nuestro programa Susurros al Corazón, que sale al aire a través de la 94.7. Mi gente linda, que tengan un bendecido descanso, un maravilloso despertar y un excelente día jueves.
1: Bueno, ahí estamos entonces con toda la programación para mañana, Evita. Los estaremos reencontrando mañana a partir de la hora 22.
0: ¿Te viene mañana?
1: Seguramente que sí.
0: Mire que si no viene lo voy a buscar.
1: Ah, bien, bien.
0: Y sí, no me va a dejar sola una vez que nos juntamos.
1: Mira vos,
0: Bueno, Norbert, gracias a usted por estar, por acompañarme siempre. Y bueno, nos reencontraremos mañana, ¿eh? Acá dice el Dani, gracias totales, como decía Gustavo Cerati de Soda Estéreo. Bueno, Dani, que tengas muy buen descanso, nada que agradecer. Acá nos dice el Dani, gracias por todo. Gracias a todos ustedes, porque sin ustedes nosotros no estaríamos aquí en el aire, ¿eh? Así que bendecida noche para todas y todos. Abrazos enormes. Chau.
1: Chau.
0: Chau.
1: Chau.
0: Chau. Infiel.
1: Chau.
0: Pórtate bien. Te voy a estar vigilando.
1: Ah, bien.

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4: Ayer, Jesús afinó mi guitarra y agudizó mis sentidos. Me inspiró. Papel y lápiz en mano, apunto la canción y me negué a escribir. Porque hablar y escribir sobre Jesús es redundar, sería mejor actuar. Luego, algo me dijo que la única forma de no redundar es decir la verdad. Decir que a Jesús le gusta que actuemos, no que hablemos. Decir que Jesús es más que 5 letras formando un nombre. Decir que Jesús es verbo, no sustantivo.

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0: 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Mm-hmm.

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3: Hablaban el pito y el pie.
4: ¿El pene con el pie?
3: El pito y el pie hablaban, charlaban entre ellos. Y le dice el pito al pie, che, pie, ¿qué de tu vida? Dice el pie, mirá, yo me levanto todos los días de la mañana. Ahí me sacan de un lugar que se llama cama, creo, porque está lleno de sábanas, colchas, cobijas. De ahí me llevan al baño, me bañan, me lavan entre los dedos, que es la parte más linda. Después me secan, después me meten en una cosa que se llama media y ahí quedo medio apretado. Otra que se llama zapato, más apretado todavía, y ahí ando todo el día, ando. Cuando vuelvo a casa, me sacan del zapato de la media, me orean un poco así, y me llevan a la cama de nuevo. Pero miro, ¿y vos, pito? Sí, mira, yo también me levanto a la mañana, me rascan como unos hijos de puta. Me llevan al baño, que esa es la parte más linda, me lavan las mochilas, también todo. Después me ponen en una cosa que se llama calzoncillo, ahí quedo medio apretado, se me suben un poco las mochilas. Otra cosa que se llama pantalón, más apretado, y ahí ando todo el día, ando. Cuando vuelvo la noche a casa, me sacan, me encuentro con una cueva negra y profunda. Me meten, me sacan, vomito y me desmayo. Como esa chica que había quedado embarazada, ¿viste?
4: Sí.
3: Había quedado embarazada y, bueno, le dice a la madre, pero nena, vos estás loca, papá es cardíaco, si le llegamos a decir se va a morir. No, pero es un tipo muy positivo. Y le dijeron, dice, papá, quedé embarazada. El viejo, oh, se agarró así. ¿Qué pasa, papá? No, una corazonada nada más, una corazonada. Un tipo muy positivo.
4: Claro, sí.
3: Claro, ¿viste? Dice, pero vos, bueno, pero tiene que venir tu novio. Me imagino que va a venir tu novio. Sí, hoy viene a hacerse cargo mi novio. Bueno, está bien. Y cayó el novio, che. Ajá. Una limusín, 3 cuadras tenía el limusín. Decía los Caligari abajo. Me parece que era uno de ellos, no sé.
4: Sí.
3: No quiero decir nada.
4: No digas nada.
3: No creo porque tenía plata. Y claro, viste, y baja el tipo, no sabe, con un saco Christian Pior, unos pantalones Yves Saint Lorenzo, unos zapatos medio raros, así blanco y negro, caminando para el lado de la casa de la chica, ahí iba el tipo, ahí, viste, ahí iba caminando de pan. Más o menos así el tipo. Bueno, y entró el tipo a la casa. Ahí estaba el padre, la madre y la chica, ¿viste? Lo saludó al padre, mucho gusto. Usted el padre, usted la madre, mucho gusto. Hola, nena, ¿qué tal? ¿Qué tal? Bien, bien, dice. Bueno, dice el padre, ¿usted es el novio de la nena? Sí, yo soy el novio de la nena. Y padre de ese futuro niño que está creciendo ahí en ese vientre. Bueno, dice el padre, me imagino que se van a casar. Dice el tipo, no, yo no me puedo casar, yo ya estoy casado. Pero ¿cómo? No, dice el tipo, pero no se preocupe, yo me voy a hacer cargo económicamente de la nena. ¿A ver cómo? Dice el padre. Porque, viste, cuando vos vas a decirle a tu suegro que te va a casar, dice, ay, ¿cómo va a ser para mantenerle esta? Te dicen.
4: Siempre es igual.
3: No hay devolución, te dicen, ¿viste? Sí. A ver cómo, dice el tipo. Bueno, dice el tipo, si nace una nena, le voy a dejar 250 millones de dólares. 5 departamentos en París, 5 en Nueva York, 3 en Miami y 1 en Córdoba porque lo tengo y se me canta la bola.
4: Mucha plata.
3: Si nace un varón, le voy a dejar 200 millones de dólares. Imagínate la cara de los padres. 5 departamentos en París, 5 en Nueva York, 3 en Miami, 1 en Córdoba, otro en Catamarca y otro en Villa Libertador porque lo tengo y se me canta la bala. Si nacen mellizos, le voy a dejar 150 millones de dólares a cada uno. Imagínate la cara de los padres. El viejo estaba ahí desfigurado. 150 millones de dólares cada uno, 5 departamentos cada uno en París, 5 en Nueva York cada uno, 3 en Miami, 1 en Córdoba, otro en Catamarca, y un estudio de grabación ahí en Alberdi, que es mío y también se me canta la bola entregar. Y si pierde el embarazo, el viejo lo agarró del hombro al tipo y dice el viejo, si pierde el embarazo, te la agarcha de nuevo y punto.
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1: ¿Quién te está haciendo, muchachos? ¿Qué tal?
2: Acá iba a ensayar un poquito.
1: Ah, bueno, Macanudo, perdón, ¿qué tal? ¿Hola? ¿Hola? Ah, Juanita, perdóname, querida. No, no te puedo atender. Chao, hasta luego. Estoy muy ocupado. ¿Qué tal? ¿Qué tal? ¿Cómo anda? Perdón, muchacho. Sí, hola. Ah, Beatriz, perdóname, querida. Estoy muy ocupado, querida. Otro momento te voy a atender. Chao. Qué barbaridad. ¿Eh? Ah, perdón, muchacho. Hola, ¿quién habla? ¿Eh? ¡Ah, Josefina! No, perdóname, querida, no me río de vos. No, ¿sabes lo que pasa? No te puedo atender, estoy muy ocupado, querida. Chao. Che, qué barbaridad. ¿Qué pasa? ¿Cómo que tengo?
2: Claro, que te llaman todos.
1: ¿No sabés lo que tengo yo?
2: No, ¿qué tenés?
1: ¡Gancho, querido, gancho! ¿Ah, no sabés lo que es el gancho? Escucha, yo tengo un gancho, qué flor de gancho, qué lindo gancho que tengo yo. Con ese gancho, mi flor de gancho, pienso enganchar a mi gran amor. Hay varias clases de...

0: Sí, hola. Ah, perdóname, pibito, no te puedo atender, querido. Estoy muy ocupado. Chao, chao.
1: ¿Quién es, Coco?
0: Este pibe, Claudio.
1: ¿Qué Claudio, Coco?
0: García Satur, querido. No sabes lo que pasa, hermano. ¿Ah? Que anda desesperado que le muestre mi gancho, que le enseñe, che. Sí, le quite todas las migas, che.

0: Yo abran los ojos, pongan la oreja, que ya se viene mi confesión, porque mi gancho es el siguiente.
1: ¿Cuál es tu gancho, Coquito?
0: Chuñunaré mi corazón, chuñunaré mi corazón. Bueno, dale, Cordobés, decilo.
1: Chuñunaré mi corazón.
0: A ver, decilo,
2: Cordobés.
0: Sí, dale, Cordobés.
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Hola, hola, hola. Hola, ¿qué tal? Tengan ustedes muy, pero muy buenos días. Bienvenidos, bienvenidas a esto que es Escúchame a través del aire de la 94.7. Mi nombre es Vanessa y en la mañana del día de hoy nos vamos a estar acompañando mutuamente hasta las 9.30. Comenzando y arrancando un programa más en el aire y la radio en este día previernes 3 de septiembre. Con una temperatura de 8 grados en este momento en la ciudad de Tandil con una térmica de 6. Una máxima pronosticada para el día de la fecha de 14 grados. A pleno sol por lo que me marca acá.

0: qué frío el finde. Pero, ¿qué pasó? ¿Dónde están mis 20 grados? Ah, acá, la semana que viene. Bueno. Bueno. Líneas habilitadas para que te puedas empezar a comunicar y me empieces a comentar desde dónde nos estás sintonizando, qué es lo que estás haciendo en este momento, en tu casa, en tu trabajo, desayunando, qué es lo que te para el destino para el día de hoy. Anota y agenda, numerito de la radio, mensajes de WhatsApp, video, audio, selfie, SMS, lo que más cómodo y simple te sea. 658445. Quiero ver esas caritas de mañaneras, esas mañaneritas simpáticas, divinas. ¿Qué, no? ¿Cuál es tu cara de la mañana? ¿Cuál es tu cara de la mañana? ¿Con qué actitud te levantas en el día de hoy? 65-84-45. Viste que a veces también influye de lo que podemos llegar a soñar o no. Hay gente que se levanta ya pensando lo que tiene que hacer el día de hoy. Viste que apenas abrí los ojos y decís, puta, ¿qué hora es? Bueno, a ver si llego y a las tanto. Soy la única loca que está maquinando todo el tiempo. Viste que vas pensando lo que tenés que hacer. ¿Llego, no llego? ¿Me dan 5 minutos más en la cama? Sí, una cosa así. Bueno, anotá, dale. 658445. 658445. La línea fija 438-7177. A través de la web nos pueden estar escuchando. www.radiopopulartandil.com. Que me voy a ir fijando mientras tanto si está todo ok por acá. También podés descargarte la aplicación 94.7. Aparece el loguito negro y amarillo. Y sí, está funcionando todo perfectamente perfecto. Nosotros arrancamos con buena música, ¿te parece? Hoy, mañana de previernes, dije, oh, vamos tranqui hoy.
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0: Ahí estamos, comenzamos la mañana de previernes.
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0: Con un poquito de bachata.
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0: El día de hoy.
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0: Hola, Vane, buen día. Dice por acá, me pasas tu historia, mi historia entre tus dedos. Por Mario Luis, gracias. Que tengas bonito jueves. Hola, Sosó, buen día.

0: Ahí estamos, Sonia, y lo anotamos ahora en un ratito, lo pasamos. Que tengas excelente jornada de trabajo. Buen día, Vanessa Flores. Que tengas un excelente día. Me pasas un tema de Carlos Ramón Fernández. Gracias, dice por acá Roberto, buen día. Carlos Ramón Fernández, Roberto.
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0: Ahí estamos, lo anotamos, Roberto. Hombre. Excelente jornada laboral también para usted, señor municipal. Municipal.
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0: Para él, para... Ahí le mandamos saluditos también para su compañero. Anda acompañado el día de hoy, Roberto.
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0: Señor municipal.
2: No hay copa. Hola, buen día, Vanessa Flores. Tengo un lindo programa.
0: Dale,
2: buen lindo día. Jueves. Bueno, te mando un abrazo, pasame un tema.
0: Ahí estábamos, Dali, buen día.
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0: Ahora le voy a dedicar un temita que se viene. Hoy estoy de bachata hoy a la mañana, Dali.
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0: Ahora le voy a dedicar el próximo temita que se viene.
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0: Hola, Vane, buen día, dice por acá. Que el día se vaya dando. Dice, ¿qué te pasa? Buen día, Juanchi, buen día. ¿Qué le pasa?
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0: Me muero. Nah, este está mortal.
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0: Atadito, nah, me muero. Mirá lo que es. Ratatata. ¿Qué hace un perro con una ametralladora?

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1: Hola, hola, hola, Vane, ¿cómo va? Bueno, acá estamos ya con el mate, en la cama, escuchándote. ¿No me pasas Enséñame a vivir sin ti, de Luciano Pereyra y Karina? Bueno, para todos los que me conocen y para mi amiga. Bueno, acá estamos ya con el mate, en la cama, escuchándote. ¿No me pasas Enséñame a vivir sin ti, de Luciano Pereyra y Karina? Bueno, para todos los que me conocen y para mi amiga Mati.

0: Qué mala que sos, Vani. Vos sabés que estoy pensando. ¿Qué es lo que hace un perro con una ametralladora?
1: No me vas a ver.
0: Pará, que recién me
1: No.
0: despierto.
1: ¿En serio? Pero si es algo, eso es viejísimo.
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1: Mirá, Claudia, hasta te estoy haciendo lo que es así.

0: Dale, Claudia, ¿en serio?
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0: ¡Oh! La genia dice por acá. Bueno. Buen día, Vanita. Algo de Eugenia Quevedo, por favor, gracias, dicen ellos. Pero ¿cómo les va, los pitufines? Buenos días a esos dos desacatados de ahí del depósito. Ya trabajando desde temprano también.
2: Una por dentro. Hola, Vanessa, buen día. Estoy tomando mate. Recién me levanto.
0: Bueno.
2: Preparándome para ir a laburar. No me pasa un temita, Eugenia Quevedo, antes que me vayan a trabajar.
0: Bueno, Ricardo. Tipo 8. Ahí estamos, Ricardo.
1: Cansándose.
0: Si llego, lo paso, Ricardo, antes que te vaya. No sé.

0: Buen día.
1: ¿Cómo estás?
0: Oh,
1: como siempre, acá firme en el trabajo, escuchándote como todos los días. No te mando todos los días, pero te escucho todos los días. Me río con vos totalmente todas las mañanas.
0: ¿En serio?
1: Bueno, dale, que tengas muy buen día.
0: Dale,
1: Hilda. Bien, vos y Flora. Pásame algún temita romántico para el amor de mi vida.
0: Bueno,
1: Brian.
0: Dale.
1: Gracias, que tengas buen día.
0: Ahí estamos, ahí lo mira, a ver qué es lo que se viene para. No, Claudia, vos lo buscaste en coso. No, vos lo debés haber googleado, Claudia. Tardaste un montón. Mira, lo voy a dedicar ahí de parte de Hilda para Brian.
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0: El temita que se viene, que es temita de bachata, ¿sí?
2: 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Dispuesto a comenzar.
0: Se lo vamos a dedicar al Tali también.
2: Y el otro.
0: No me engañes, Claudia.
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1: Ratatata.
0: Lo buscaste. No. No tiene chiste así, porque vos lo googles.
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0: ¿Qué hace un perro con una ametralladora? Escucha, Hilda. Ratatatatatatata.
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1: Te digo la verdad, sí lo googleé, pero era lo que yo pensaba, pero
0: no,
1: me parecía
0: no
1: muy boludo.
0: Lo tendrías que haber dicho, no. Y sí, todos los chistes que digo yo son boludos. Básicamente.
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0: Hablando de.
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3: Hola, buen día, ¿todo bien? Bueno, va a estar lindo hoy, ¿eh?
0: Sí. Hermoso, va a estar.
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3: Saludito, Claudia.
0: Míralo vos al tipo, pero ¿vos cuándo trabajás? ¿Cuándo trabajás, muchacho?
2: Todavía no.
0: Bueno, basta, me voy con el temita que suena, dale.

0: Muy bien, ahí estábamos compartiendo entonces alguna de las bachatas que se vieran en el aire de la 94.7 en esta hermosísima mañana de día previernes ya. Y le mandamos un saludito grande para el Mati. Vamos a ir saludándole, vamos a ir dando los buenos días, por supuesto, a quienes nos acompañan con sus publicidades. 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

0: Nacho.
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0: No, no. Bueno, me voy con los enganchaditos de los temitas que tengo solicitados. Me voy con el temita de Mario Luis, lo que tengo pedido por Sonia.
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0: me voy también con el temita de... Para que a ver cómo engancho acá. Vamos a hacer así. Roberto, escuche Roberto. Me voy con Mario Luis. Me voy con el tema de Karina junto a Luciano Pereyra. Me voy a ir con el temita de la Euge. Y luego, luego me voy con el temita de Carlos Ramón Fernández. ¿Sí?
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0: Vamos con lo que suena.

0: Bellotilla.
1: Ahí está, ¿eh? Se fue ya el Mati Mati, ¿eh? Ah, no sé, digo eso. Hola Vanessa, soy Fabián Javier Aníbar. Por culpa de los dos, gracias, dice por acá Fabi. Dale, Fabi.

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1: Pará, pará. ¿Sabés qué hace Drácula con un tampón?
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1: No, bueno, basta, chau. Chau, Juanchi, chau, Juanchi. Buen día, Juanchi. Hola, Juanchi, chau, Juanchi.
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1: Escuche, Roberto, escuche.

0: Nos estamos yendo a trabajar con el sol en la cara. Mirá. Con la sol en la cara.
1: Pobrecito.
0: Mandale algo de Ángela Leiva para acá, para mi compañero que está enamorado.
2: Le amo.
1: Ahí los tenés.
3: Lo escuché decir.
1: El dúo Dinamita.
3: Este gran amigo.
1: Otros municipales más.
3: Educar y mantener a una docena de hijos.
1: Ahí le mandamos saluditos a Fernando y Ariel.
3: Una docena de hijos no pueden mantener a un padre. Lo que le voy a relatar ahora es una historia verídica y se trata de una conversación entre dos hermanos. El hermano que vive en...
4: Hola, buen día. ¿No le pasaría algún tema para Hilda?
5: Ya está trabajando, que la amo. ¿Hay una música romántica? Gracias. ¿Y a mí me pasaría para algún tema de Uriel Lozano?
1: Si llega, me lo pasamos.
5: Gracias.
1: Algo Uriel, ahí estamos, dale. Ahí estamos, Brian, ahí lo anotamos. Si llegamos, pasamos, ¿eh? Uno le vamos a pasar a Hilda.

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1: Buen día, Carlito.
3: Buen día. Como dice que les va. Acabamos la radio,
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1: Escucha, vamos a ir con este temita. Escuche.

0: minutitos han pasado ya de las 8 de la mañana. Me recopé, ¿eh?
1: Al final, te pido, buen día, perdón, te pido un tema acá y decís, Carlos Ramón Fernández, escuchá un tema, pasás dos y ahora otro de folclore.
0: Bueno.
1: 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Pero gracias, no esté más.
0: Yo soy de sí. No, pará que lo que tengo para. Escuchá, Roberto, escucha.
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De las primeras tres sesiones me hago cargo yo de las... De la... ¿Qué dice? Yo en el psicólogo. No, yo no voy al psicólogo. No, yo me psicoanalizo sola. Y esto ya no tiene solución. ¡Canta!

0: me voy a ir con un tema más, escuchá.
1: Muchas gracias, muchas.
0: Ya me voy a ir con el temita pedido por Fabi y Javier Aníbal.
2: Hola, buen día, buen día. Pásame entre amigo y chamamé. ¿Puedo hacer un chamamecito?
0: No. Buen día, Juan.

0: Buen día, Marisa. ¿Podrá ser, qué dice? ¿Podrá ser metele plomo? Me están amenazando.
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0: Ah, es otro chamán. Bueno, no sabía yo. Dice, ¿podrá ser metele plomo tapecito por los majestuosos del chamamé? Soy Néstor. Buen día, Néstor. Me voy a ir con el temita también acá que me pidió Juan de chamamé.

Bueno, bueno, me voy con los dos temitaditos de chamamé. Y le dejamos acá y vamos con lo que sigue. Dale. Para Juancito del barrio Trafú.

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0: 45 minutitos han pasado ya de las 8 de la mañana y compartíamos los temitas que teníamos solicitados.
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0: ¿Qué dice por acá?
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0: Muchas gracias, Vanessa. Buen bloque, chamamecito. De nada, Néstor. Si hay tiempo. La noche sin ti en cualquiera de las versiones, me dice Néstor por acá. Lo anoto, Néstor. Si llegamos, lo pasamos. Ey, el temita que compartíamos de Uriel Lozano.

0: pasó, Pani? ¿Qué pasó hoy con los temas?
1: Bueno,
0: que te fuiste para el folclore, el folclore del chamamé. ¿Cómo te convencieron? Llevan como 5 o 6 temas.
1: Bueno.
0: Pero bueno, nada, todo bien.
1: Sí.
0: Nada, acotaba nada más.
1: Bueno.
2: Por favor.
1: No, que a veces... esto es así. Por ahí son días, ¿eh? Igual está bueno de vez en cuando hacer unos bloquecitos así de ciertos diferentes estilos musicales. Así como cuando hacemos rock nacional. O por ejemplo que arranqué a la mañana con un bloquecito bachaté.

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no tengo tanto talento, dice Baragán. Pobrecito, qué humildad que tenés. Buen día, Mane, ¿cómo estás? Me pasas un tema de Lucas Hugo. Amiga, gracias, soy Andrés. Hola, Andrés, ¿cómo estás?

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0: Buen día, Vanessa Flores, ¿cómo andás? Ah, pero hoy te viniste más campera que el mate amargo. Esa. Eso, que voy a tener menos campo que caballo de calecita. Escúchame, pásame un tema de Daniel Agostini para mi señora que la amo mucho, Lorena. Gracias.
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0: Bueno, listo, listo. Dejo de arruinar los temas. 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De a poquito va apareciendo la jaula de las locas.
1: Buen día, buen día, buen día, buen día, buen día, buen día, buen día, buen día. ¿Cómo le va, doña Vané?
0: Bien, bien. Ahí lo tenés, ahí lo tenés. ¿Pero cómo le va, señor Dionisio, tanto tiempo?

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0: Buen día, Vane. ¡Oh, otra perdida más!
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0: Pasame un tema, dice, lindo, que estoy en el trabajo escuchándote, como siempre. Hola, Pame. Buen día, buen día. Dale, Pame, ahora te voy a pasar algún lindo tema para ti. Que tengas excelente jornada laboral.
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0: Quizás para mañana.
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0: Será tarde.
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0: Lo que suena para Pamela.

0: Muy bien, así compartíamos el temita de los Totoras junto a Rodrigo Tapari. Lo que suena y cómo es él. Y así fue, un enganchadito. 5 minutitos restan para llegar a las 9 de la mañana.
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0: Hola, Vane, dice por acá. ¿Cómo andás, amiga? ¿Me pasás algo del Dani Agostini? Gracias, Vane, soy Juan el Pintor. Míralo, Juancito. ¿Cómo le va tanto tiempo? Algo del Dani Agostini. Tengo pedido acá que me...

0: buen día, Doña Vane, dice el otro. Míralo, vos. ¿Qué?
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0: Te reí, vos, chiquitito.
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0: Me pasas el tema de Itapari y Luciano Pereira, por favor. Gracias.
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0: No, iba a contestar algo, pero iba a quedar muy feo.
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0: No sé, lo voy a anotar. Si llego, lo

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0: 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Me voy con el que suena, temita de La Noche Sin Ti. Ahí me lo pidió Néstor, se lo vamos a dedicar para...

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Me voy con el temita que tengo pedido por Andrés. Lo que suena esto es Lucas Hugo. Amiga, lo que compartimos.

0: la silla. ¿Cómo le va la locata, la desacatada de Gardey? Tanto tiempo, como que se me está durmiendo.
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3: Dani, otra acotación. ¿Qué pasó hoy? Que te dijeron doña y no dijiste nada.
0: Está bien,
3: Vané, ¿estás bien? Estoy atenta a todo yo.
0: Ah, estás terrible hoy. Y después soy yo, ¿eh? No, lo de doña, el Dionis siempre. Después el otro desacatado se pesca enseguida.
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0: El otro chiquito que parece que no tiene nada para hacer.

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A ver qué dice por acá. ¿Qué le pasa a esa señora con el folclore? No sé, pero no sé. La verdad, no sé. El Dani Agostini, lo que suena. Ahí para Lore de parte... No, sí, para Lore de parte de Jesús. Ahí se lo dedicamos para el señor Juan el Pintor. Y por supuesto para nuestro oyente, fiel amante del Dani.

0: al oído.
1: Dice por acá, buen día, Vanessa Flores, Flores Vanessa, ¿cómo dice que le va con esta mañana soleada? Ay, ¿vos viste qué lindo que está?
0: Es como quieres, cuando
1: no, divina la mañana del día de hoy, la verdad.
0: Realmente con los días.
1: Está para súper aprovechar.
0: Cuando vas de arriba abajo, con ternura.
1: Buen día, Pablín, buen día.
0: Entre rápido y despacio, qué locura.
1: Hola, mi amigo Sergi. Buen día, Vanessa. Que tengas un excelente día. Me pasas un tema a tu elección. Gracias, dice Totales.
0: Eso.
1: Hola, Sergi.
0: A la luna.
1: Ayer te dijeron ratón, Sergi. No sé quién fue. Si no, yo sabés qué te digo.
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1: Saludito grande ahí para los chicos del corralón.
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1: ¡Salud! Ahí te voy a dedicar el temita que se viene, que es el temita que me pidió Rodrigo, ahí de Luciano Pereira y Tapari. ¿Quién preguntó, Vane, qué me pasaba? No. No soy chusma yo. Fue Roberto. Cállate, Flora, no te metas. Porque si le dice, si lo dice por mí, no pasa nada, una acotación.
0: Con ternura.
1: Qué bárbaro, ¿cómo estamos con el oído?
0: Ay, qué locura. Y al sentir cada rincón.
1: Hola, Vane, buen día, ¿cómo estás? Pasá, pasé.
0: Con ternura.
1: Qué bárbaro, ¿cómo estamos con el oído?
0: Ay, qué locura. Y al sentir cada rincón.
1: Hola, Vane, buen día, ¿cómo estás? Pasé a saludarte, nada más. Ya te debes

0: Vale, no te olvides de mi tema. Dice, pará, si no hace ni 10 minutos que me lo pediste, aguantá. Y aparte no sé si llego tampoco. Me queda por pasar acá el temita de Tapari. Y tengo que leer uno mensaje todavía.
1: Ay, qué locura.
0: Ay, Dios, ¿cómo estamos?
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0: ¿Vos sabés cómo le dice? Pará. ¿Vos sabés cómo le dice una silla que cuenta muchos tistes? ¿Qué? Pará, no sé qué. Ah, no, pará. ¿Vos sabés cómo se le dice a una silla que cuenta muchos?

0: se le dice? ¿Cómo se le dice a una silla que cuenta muchos chistes?
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0: Graciosilla. Nah, me voy con el tema, dale, va, ya.

0: Muy bien, así compartíamos el temita entonces que estaba solicitado a través del numerito de la radio, arrimando ya al final casi del programa del día de hoy. Terrible día que tenemos hoy. Terrible día tienen hoy, ¿eh? Gracias, Silvia. No, te luciste, Pablín, la verdad. Vos porque no sabés cómo arranqué yo la mañana hoy temprano. Nace, te arranqué.
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0: Una cosa de loco, como. El primer chiste de la mañana fue a las 7 y 5, te diría.
1: 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Y no sé si fue el tiempo.
0: Mira, Juanchi, dijá, mándame. Ah, una cosa terrible.
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0: Hola, buen día, dice. Pásame un tema de los Echemendi. Dice por acá el Bauti. No llego, Bauti, ¿eh? No llego, no llego. Ya me estoy retirando. En el programa de Sebastián la peleo a esa señora, dice por acá. ¿En serio? Pobre, no la peleen, pobre señora Claudia. Llora acá. ¿Cómo era que se llamaba esta? ¿Cómo era su nombre? Ademarcito.
1: No voy a borrar.
0: No sé por qué se ponen estos nombres raros.
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2: Te pasaste, Vane, la diosa del verbo amar.
0: Sí.
2: Toma. ¿Qué te iba a decir, Vane? Soy un asco, estoy atenta a todo. Soy un asco, Vane.
0: Bueno, tampoco te digas así.

0: my loved one dead! Y mi tema dice Silvia.
1: Ay, Dios.
2: Otra vez.
0: Mira, mira, este tema está muy bueno. Pará, escuchá, Silvia. Le voy recordando que mañana viernes 4 de septiembre, le voy a mandar un saludito grande a mi sobrina que está cumpliendo años el día de hoy. Ahí, sitianitos. Mañana 4 de septiembre vamos a estar con la otra Noche de Zacatadas a partir de las 21:30 en la Noche de Molly. Así que las esperamos a todas las mujeres que quieran asistir, que quieran ir y pasar un buen momento. No se hacen cosas raras, ¿eh? No, porque hay gente que está pensando que hacemos... No, nada raro. Cantan, bailan. Tenemos a artista invitada también, por supuesto, que nos va a estar acompañando en la Noche de Zacatadas mañana viernes. Y bueno, las esperamos, 9:30. Para divertirnos entre nosotras. No piensen mal.

0: Escucha, parezco mi mamá hablando. Escucha, ¿a dónde van los peces antes de la escuela?
1: Ya lo sé, ya lo sé. Solo dime, ¿quieres?
0: ¡Paco! ¿De dónde lo sacaste?
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0: Al pez colar.

0: qué contratan los peces para sacarse una foto?
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0: Un camarógrafo.
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0: Yo tenía uno de los peces. Ah, ya está. ¿Por qué los peces no usan celulares?

0: Porque no le gustan las redes. Nah, pobre, bueno, es un chiste bastante viejito. Bueno, ahí estamos. Vamos arrimando al final ya. Ya me pasé, me pasé. ¿Para qué se encuentran dos morsas en un restaurante?
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0: Pablín. Ay, no puedo más. ¿Para qué se encuentran dos mozas? No, ¿para qué se encuentran dos morsas en un restaurante? Para almorzar. No, son tan boludos que ya me río solo de esto nomás.
2: Solo dime quién es.
3: ¿Te vas a agarrarlo, eh? ¡Ah! ¡Despacito!
0: ¡No! ¡Pará! La... Ya me voy.
4: ¿Quién me pelea que no me enteré, Vane?
0: Oh,
4: ¿quién
0: está?
4: Me pelea?
0: Ya pasó, ya es cuento viejo.
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0: No, no, no, no sé, no sé, muchacho, este, un municipal. Es... Es un municipal. Buen día, dice por acá. ¿Podemos ir los de las jaulas de las locas al karaoke? Sí, sí, pueden ir. Vayan vestidos de mujeres. Mirá qué fácil, que una peluquita. Bueno, hay varios de por ahí que tienen que usar bastante peluca. Porque... Zapatos de tacón. No, me muero. ¿Sabés lo que siguen ahí? La jaula de las locas puedan llegar a estar.
1: Dime quién es.
0: No, me muero. Es una cosa de loco.
1: Misterioso.
0: Para a ver qué me manda este muchacho por acá. Ah, estamos todos con los chistes, después soy yo. ¿Cuál es el pez que da la leche? Chao, Lucas, chao, chao, Lucas, chao. Ahí le mando saludito al señor Lucas Junco que está escuchando la radio.
1: Para su...
0: ¿Cuál es el pez que dale el pezón? Dios mío.
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0: Nunca escuchá. ¿Qué hace un perro?
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0: ¿Qué hace un perro con una metralla?

0: Che, ¿cómo está el Mori y tu ta? Y Susana dice en TikTok, No, no, pero no soy yo, Isa, no soy yo. No sé qué viste, pero nada que ver. No, no, no, mi video no va a salir en eso. Sacalo, sacalo, sacalo. Te estás confundiendo, Paulín.
1: ¡Ah, sí! ¡Ay, por favor!
0: ¿Y qué le pasa? Agarró los dedos contra la puerta.
1: ¡Ah, sí! ¡Ay, por favor!
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0: Bueno, me voy.
3: Bueno, es hora de que empiece el Seba.
0: Ahí estaba el chupamedia, anda.
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0: Bueno, me voy porque la gente, ya viene la gente mala onda. Nos encontramos mañana a partir de las 7 de la mañana, se quedan enganchaditos, por supuesto, porque ya se viene Seba con todo su ritmo explosivo al aire de La Popular hasta las 3 y 1. Que me imparte nada más. Me reí demasiado ya. Mañana viernes, no se olviden, mañana compartimos mate, así que arranquen en sus matecitos tempranito. A las 7 quiero fotelis. Arrancamos mañana, mañana seguimos con los chistes, ¿eh? Arrancamos temprano, que la gente mala onda no está tan temprano. Pero no digan nada.
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4: Ah, vos decís que no sos vos. Capaz que lo hicieron con IA, como el de Stallone.
0: Sí, sí, es la IA. No soy yo, Isa.
3: Andate, andate, porque aburriste. Con esos chistes malos ya aburriste.
0: Oh, hola. ¿Cómo le va? Hablando de aburrido. Bueno, lo dejo para que se siga divirtiendo con la buena compañía del Sebi, entonces. Amargo. Nos encontramos mañana, chau.
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Sigamos nosotros. Ahí estamos, 48 minutitos pasaron ya la hora 9 en todo el territorio de la República Argentina. El gusto y el placer enorme, mis amigos, de poder saludarlos en esta magnífica mañana de jueves. Jueves 3 de septiembre, vamos comenzando una mañanita más para hacerles la buena compañía a partir de este momento. Y hasta la hora 13 con buena música y todo el ritmo que ustedes quieran ir programando en esta mañana de la radio. Las líneas de comunicaciones están totalmente habilitadas como siempre.

2494-658445. Mensajito de WhatsApp, 2494-658445.

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0: Hola Sebastián, soy Fabián Dalila, un amor de pocas horas. Y Daniel Lexica, estoy enamorado de ti, gracias. Hola Fabián, buenos días. Abrazo gigante, Fabián.
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0: Hola Seba, buen día, me pasás por Germain. Herido, gracias, que tengas bonito día, dice Sonia. Hola Sonia, buenos días. Anotamos el pedido para vos, Sonia.
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1: te quiero?
0: Buen día, Seba, me pasaría por Walter Gómez, novia eterna, y por Quino, atrapados. Gracias, Marta. Hola, Martita, buenos días.
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0: Anotamos el pedido para vos, Martita.
1: Quisiera decirte.
0: Va, mensajitos en la mañana, lo que nos dice Teresita de Calle Cuba. Buen día, Tere.
3: Buen día, buen día, buen día, buen día, buen día, Teresita de Cuba. ¿Cómo está tu papá? Dale saludo. Dale saludo a la Chiqui.
0: A la Chiqui.
3: A la Claudia. A la doble sonrisa. ¿Eh? A Eva. Dale saludo. Al Tachero. A Daniel. Y al que toma agua, no sé qué le pasa. Bueno, Sevita, ¿todo bien? ¿Cómo está tu papá? ¿Cómo estás vos?
0: ¿Me
3: podés pasar por Jorge?
0: Gracias.
3: Luis?
0: Sí.
3: Rey de corazones. Ayer no me pasaste nada.
0: Pero la
3: no
0: pocha.
3: Me pasaste ni una canción.
0: Pero
3: Sevita,
0: la pocha, Tere.
3: Bueno, Rey de Corazones, sí. Y pasame por, de vuelta por él, por Jorge Luis, Vete con ella. Esas dos canciones. Gracias, Evita. Saludos a todos, a todas las chicas. Beso, beso.
0: Ahí está, ese ritmo para Tere, le mandamos.

0: Fíjate, Sebastián, qué sinvergüenza sos, Ahora sí. Perra por los Palmeiras. Para un ex amigo, olvido aviso. Gracias mil, Claudia. Hola, Clau, buenos días. Anotamos el pedido para vos, Clau. Pasamos un tema de la renga. Dice por acá, estoy formando construcción. ¿Cómo andas, Fabián? Ahí están a pleno, muchachos, tomándose unos matecitos.
1: Mirá, los vagos estos, mirá.
0: Qué grande.
1: Después dice que uno lo hace trabajar. Mentira, que lo van a hacer trabajar.
2: Ahí estamos, ¿verdad? 48 minutos pasando ya la hora 9 en todo el territorio de la República Argentina.
0: La radio pues estamos quedando, ¿eh?
2: El gusto y el placer enorme, mis amigos, de poder saludarlos en esta magnífica mañana de jueves.
0: Mira cómo está. La radio pues la. Vamos. Vamos, dice Carlito. Buenos días.
3: Hola, Seba, buen día. Saludos para todos que me conocen. Para el Dani, para Teresita, no comer, para. Bueno, no me acuerdo los nombres ahora. Quisieron poner un tema para Grey, de Manero, el mejor que tengas. Y quiero mandar un saludo a Carlito de Fletero.
0: A Carlito.
3: La verdad que es muy bueno los fletes. Ayer me hizo un flete, más a mi papá.
0: Qué grande, Carlito.
3: Y bueno. 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
4: Hola, buen día, señor.
0: ¿Cómo vamos?
4: No, le pasaría algo romántico y lindo para Hilda, que la amo, que estoy acá en mi casa tomando unos mates. Le mando saludos, un beso para la Hilda.
0: Ahí está, para la Hilda.
4: Hola, Seba, buen día. ¿No le pasaría una música romántica para la Hilda, que la amo? Gracias, Sebita.
0: Buen día. Estamos escuchando lo del viejo lado, ¿no? Pero mandale un saludo.
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0: Abrazo gigante para los dos, amigos. Un abrazo gigante para Carlitos y para el amigo Mauri.
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0: Sí. Caballero, hoja en blanco. Y te pido años de rock, que si puede ser de los redondos, ropa sucia, afuera. Gracias, Eva. Gran abrazo, siempre con la 94.7, dice el amigo Cristian. Abrazo grande para vos, amigazo. ¿Cómo nos tomamos el pedido también?

0: Vamos a seguir la mañana porque dice acá el pibito.
1: Hola, Osito.
0: Hola, pibito, ¿qué se
1: pasa el tema? Yo tengo un ángel, visto claro. La liga. Oye, pibito, gracias.
0: Dale, pibito.
1: ¿Cómo va vos? ¿Todo bien?
0: Todo bien, pibito.
2: Tengo que
0: todo bien, pibito. Música para que saquen un ratito nada más. Y estemos ya compartiendo también tu pedido solicitado en la mañana.
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0: Vamos a seguir la mañana, chicos.
3: Rosito, ¿cómo es, amigo?
0: ¿Qué hace, Oscar? Papá?
3: El hermano del corazón de Pibito. Me pasó un tema para mi hermano acá, Luis. Un tema de los Harpes. Cualquiera, de Sergio Ceja.
0: Dale.
3: Muy buena la radio, aguante la compu.
0: Gracias, amigo. Un abrazo grande para Oscarcito.
4: Hola, Seba. Hola, buen día. ¿Cómo chiqui, estás? Que ¿cómo tengas vamos? Un lindo día. Bueno, yo acá terminé de tomar un cafecito. Bueno, Seba, le quería mandar un saludito para mi amigo el porteño. Bueno, que ayer me dijo que te escuchan ahí. Te escuchan a vos, Seba. Así que bueno, saludo para él. Bueno, te quería pedir el temita. Cuidado que te supero de la conga y mi guitarra de pibes chorros. También mis saluditos para Rosita y para el Dani. Soy la Chiqui.
0: Ahí está. Por supuesto, saludos grandes para vos, Chiqui. Anotamos también tu música.

0: escapa. Hola, soy Tomás. Que termine el programa, podés pasarme Mujer Bendita, Mujer Sin Tanto Misterio. ¡Che! Dice Carlito. Hola, Carlito, genio. Vamos, chiquitos, el amigo que dice el amigo Jesús.
1: Buen día, Cevita, ¿cómo andas, locura? Querido. ¿Todo bien? Bueno, yo recontento. Ayer me dio mi mujer, va, mi familia, una sorpresa hermosa. ¿Cómo es? Ahora después te mando una fotito. A veces uno no sé si se merece tanto. Bueno, un saludo grande a toda mi familia. Y que, bueno, sabe que no soy de hablar mucho de esto, pero los quiero a todos y a todas por igual. Y a mi mujer, hoy le dedico el tema a ella. Pasarle algo de Daniela Agostini. Y pasarle a mi suegra también algo del chaqueño. Y bueno, saludito al Dylan, a Tachero y al tío.
0: Ahí está, mandando saludos, no sé, para el amigo Jesús, que grande, Jesús.

0: duele.
1: Bueno, ahí está, felicitaciones. Entonces ahí para mi amigo Jesús le han regalado una moto. Vamos, Jesús.
0: Aunque no quiera, debo aguantar.
1: Dice, si se puede, podés hacer una consigna, dice, de qué él, la familia. No entendí muy bien esa parte. ¿Qué darías por tu familia?
0: Se enamoró de ella.
2: No... Saludos, chiqui. Perdóname.
1: Buenos días, Eva. Que tengas un hermoso y bendecido día. Me pasaría, déjame intentar. Y qué bonito de Banda 21. Gracias, Gaby de Palermo. Hola, Gaby.

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1: Más mensajitos en la mañana, chicos, a ver qué nos dicen.
2: ¿Qué hace, Osito?
1: ¿Qué hace, Luisito? ¿Cómo vas?
2: Un tema de... de Leo Mattioli. Cualquiera. Dale. Acá que estamos con el pibito, mi hermano Oscar. Bueno, el domingo voy a la mateada. Hace rato que no ando. Vine por asunto de trabajo a Tandil.
1: Dale, Luisito, te esperamos entonces, te esperamos el domingo. Abrazo gigante, Luisito, para vos. Hola, Sida, buen día. Pasame una milonga, dice el Bauti Castro por acá. ¿Cómo no, Bauti? Te vamos a pasar una milonga, amigo. A ver qué dicen los muchachos de la construcción.
3: Decime la verdad, decime la verdad. Vos, si fueras encargado de obra, ¿qué haces con estos dos vagos ahí?
1: ¿Qué haces sentado?
3: Y si vos escuchás de fondo, vas a escuchar a la máquina que está cortando cerámico. Este loco, después uno dice que es jodido.
1: ¿Te das cuenta? Creer.
3: Pero son buenos pibes, son buenos pibes.
1: Son buenos pibes.
3: Literal, son buenos pibes. Laburan. ¿Cómo ahora, ves? No, como laburan. Parecen dos lechuzones sentados en el alambrado.
1: Los otros laburando y todos sentados, están ahí como si estuvieran en un picnic. ¿Qué hacen? Ah, no.

0: Seiko. Ahí está frente Carlito, te estamos haciendo un mate, Carlito, qué nivel.
1: Gracias, amigo, pasamos
0: hola,
1: un tema
0: Carlito.
1: Para... Buen día, buen día. Me pasaba un tema para mi señora, que la amo mucho. Y darle las gracias a Carlos y Grey, que me llamaron ayer para hacer una mini mudanza. Y la verdad que bueno, espero que hayan quedado contentos. Y darle las gracias a todos los que me llaman. Gracias a la publicación de la radio.
0: ¡Qué grande! 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Ahí está la consigo, entonces, que me dice Carlito, Jesús acá. ¿Qué das por tu familia y cuánto te puede amar una persona? Esa es la consigna, dice Carlito. Jesús, perdón, Jesús.
2: No, yo ahí, como dijo el muchacho de los albañiles, no, hoy en día es complicado los empleados, la gente que trabaja. Yo estoy esperando que salgan los robots de China para comprar dos o tres. Tal vez que tengan renegado menos.
0: Ahí está, los muchachos de la obra de construcción. A pleno están. Chicos, te encuentro este mensajito especiado por los chicos de Estrella de Papel.
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¡Temazo! ¡Temazo! Diría nuestro recordado amigo Pablito. Con este clásico herido, lo que íbamos escuchando y estamos compartiendo pedidos. Seguimos en la mañana de la radio. 2x1 para Teresita de Cuba. No, miento. Para Martita. Para Martita que me lo estaba solicitando. Kino, atrapado. Walter Gómez, no.

Walter Gómez con Novia Eterna. Kino atrapado. La radio, seguimos. 2x1 para Teresita de Calle Cuba. Jorge Luis con este Rey de Corazones y

0: En Carrefour.
1: Ahí estamos con la música de Jorge Luis y la ahí estamos con Vete con ella y Rey de Corazones para Teresita de Calle Cuba, que nos estaba solicitando, complaciendo el pedido en la mañana de la radio. Le mando un abrazo grande para mi amigo Mauri, para mi amigo Mauri, le mando un abrazo grande. Dice, qué buenos temas me están pidiendo, me estaba diciendo mi amigo Mauri, Unos temas que son todos nuevitos, me estaba diciendo, son todos 20 o 26, amigo, No te vas a creer, Pasión. 20, 26, 20, 27.
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1: Abrazo grande para mi amigo Mauri.
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1: El tipo de basura aquí. Pará, pará, que está saliendo otro más acá. Ahí está, bueno, ahí está.
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1: ¿Pero qué haces, hermano? Mira, que le va a bancar.
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1: cara dura.
2: Pueden
1: la cola teniendo una cosa de loco, amigo. Me pasaron los llamadores en carne viva y de los musiqueros de Santa Fe. De Profesión Amante, dice mi amigo Paulín por acá. Pero ¿qué hace, hermano?
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1: La verdad que sí, Paulín,

0: El abrazo de mi amigo Paulín, le mandamos ahí porque me borraron un mensaje.
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0: Ahora sí, así va. Me pasa así, es un tema de la F. Chemendi. Lunita, Jujeña, Vane y Leo. Gracias, saludito ahí para Vane, para Leo.
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0: Anotamos el pedido para los chicos. Buen día, Sebo y Odilza, que estén todos bien. Un tema que salga para los locos del medio.
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0: para Mari y Rosita. Gracias, dice Susi Pedro. Saludito grande para Susi Pedro. Un abrazo cordial para ambos. Está llevando dos lavarropas automáticos, está llevando. Vamos, Carlito, solo. Está pleno la camioneta de Carlito, a full va.
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0: Ah, pleno, está haciendo flete, Carlito, laburando como nunca. Qué nivel, Carlito.
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0: ¿Qué te más de Lucas Hugo junto a Piso 10?
1: Piso 10 y Lucas.
0: Un abrazo de donde para mi amigo Julito.
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0: Ahí para Julito y toda su familia. Le mandamos un cordial saludo para ellos. Para mi papá también, que está en compañía de la radio ya de tempranito. Así que ahí para mi viejo también le mando un abrazo gigantesco.
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0: Vamos con más música. Suena la voz de Carmelondi. Suena la repandilla con este mendigo rey, lo que te va a pedir por Clau.
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0: Y la música de los Palmeras, perra, es lo que suena en la mañana, dale.

Racing Pinambi. Ay! Un abrazo gigantesco para todos ustedes, amigos. La música que sigue girando en la mañana para mi amigo Beto, que va para el lado. Escuchando, un abrazo grande para mi amigo Betulis. Buena ruta, amigo, buena ruta para vos. Que sea una jornada bendecida, Betito, que sigues muy, pero muy bien. Me estaba pidiendo el tema. Me encandiló tu luz. Me estaba pidiendo, espero que sea este el tema que vamos a compartir del Checho Fontana. A ver. Espero que sea este, Betulis.

Ahí estamos con la música, el ritmo del Checho Fontana. Lo tenemos de escuchar. Me encandiló tu luz, decía ahí el amigo Betulis. Bueno, esperamos que ese ha sido el tema que me estabas pidiendo, Betito. Te deseo una buena ruta, amigo. Un abrazo grande para vos, te mandamos. Y que sea una jornada bendecida, amigo. Gracias por estar en compañía de la radio. Para el lado de Raúl, yo nos iba escuchando Betulis. Así que un abrazo grande, amiguito. Vamos. ¿Arranca o no arranca? A ver.

0: Me dice que esta es la mañana, chicos. Tengo por acá a ver qué nos dicen. A ver, Raimundo. Llegó Raimundo, muchachos. A ver qué dice.
1: Hola, hola, buen día.
0: Hola, Raimundo. ¿Cómo anda?
1: ¿Cómo anda todo por ahí?
0: ¿Cómo
1: anda la gente? ¿Cómo anda el hinche Raimundito?
0: El hinche Raimundito.
1: Che, no quiero ser desideativo, viste, pero me gustaría saber qué onda el paisano Rodríguez. ¿Tiene algún problemita? Anda medio loquito, cualquier cosita me avisa.
0: Bueno, no me ha mandado mensaje el paisano Rodríguez. Espero que ande bien, le mandamos un abrazo al paisa Rodríguez. Espero que ande bien, no me ha mandado mensajito. Ayer creo, no me acuerdo si... No, ayer tampoco me parece. Me parece que ayer tampoco, Raimundo, ¿eh? Abrazos a Beto y a Silvia. Buena ruta, dice por acá Susi Pedro.
2: Cevita, buen día. Te estoy escuchando por la aplicación, acabo de salir de Bienestar Social. Voy a saludar a Joaquín, el chico que vende chipá en Irigoyen y Avenida del Valle, en Frente de Sol. Un gusto, se va. Gracias, camino a casa con tres bolsas llenas de alimento de Bienestar Social. Si no, no comía. Listo, un gusto.
0: Qué bárbaro el Dani, con tres bolsas de Bienestar Social. ¡Vamos, Dani! ¡Qué nivel el Dani! ¡Y Osito! Decile, papá, que va a venir así, capaz que pasan el tema, che. Pero, pará, Carlita, no te alteré, amigo, no me olvidé de tu tema, lo tengo anotado.
3: Buen día, querido amigo.
0: Hola,
3: oh, temprano con Teresita.
0: Un abrazo gigante
3: escuchando para los dos. A la 94.7, como siempre. Bueno, ya retomando, haciendo algunos pasteles, haciendo
0: vamos
3: algo. Bueno, abrazos, saludos a todos los amigos, oyentes, a todos, que está lindo el día, que pasen un día hermoso, y como siempre, mandarnos un lindo tema, que Dios te bendiga mucho, buen programa.
0: Pero un abrazo gigante para Roberto, para Tere, y obviamente que nos alegró muchísimo ver a Tere el domingo, Nos alegró muchísimo ver a Tere el domingo, así que bueno, Tere, te mandamos un abrazo enorme, querida amiga. Para vos, ahí para Rodito. Un abrazo enorme para ambos, chicos.
4: Cuando descubrir algún papel, una prueba indiscutible de una
5: cita. Buen día, buen
0: Mati,
5: día.
0: Mati.
5: Saludito para nuestro amigo Mauri. Bueno, decime a ver cuándo se da una vuelta por Minera,
0: ¿En serio?
5: Ya tenemos piedra para él.
0: Ah, ya tienen piedra para él. Mauri, está escuchando la radio, Mauri, va a estar escuchando la radio mi amigo Mauri, así que seguramente me va a mandar un mensajito por ahí cuando va a pasar a buscar las piedras.
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0: Ahora sí, ¿cómo estás? Se lo estoy escuchando. Decirle que deje de mandar audio, que vaya personalmente a la radio. Yo sé todo, Raimundito, portate bien. Estoy laburando, pasame un tema, dice la Calo Calo. Raimundo, escuchá lo que dijo la Calo Calo, ¿no?
4: No tientes.
0: Por acá dice la Clau. Sí, dice, hola, cambié mi número, soy Clau. Mirá vos la Clau, cambió el número. Vamos. Abrazos a Rodri y a Tero, dice Susi Pedro.
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0: Buen día, Josecito Melián. ¿Cómo anda, amigo? ¿Todo bien? 10 de la mañana ya, 57 minutitos. Vamos con un tomita de manero. Para Grace, lo está dedicando ahí Carlitos. El...

todos los temas que tiene Manero son casi prácticamente todos a dúo son. Vamos a pasar este, se llama Me Despido. No sé cómo es el tema, o sea, la letra del tema, no sé cómo es porque nunca le escuché ese tema, pero vamos a pasar ese temita ahí para Grace, con mucho amor de parte del Gordo. Espero que sea una letra buena, porque el título que dice Me Despido, que me parece que no. Pero bueno, vamos a complacer el pedido ahí para Carlito, se lo está dedicando para Grace, dale.

0: Espero que les haya gustado el temita este de Manero, lo que íbamos compartiendo esta mañana en la radio siendo la hora.
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1: Gracias. Esto es imposible abarcar esto. No sé de qué se trata. No me quiero hacer cargo. Gracias.

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Me vengo rapidito rumbo a

0: 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Lo de Dulce Miel del 43. ¿Qué más tengo para contarte para este próximo viernes? O sea, para mañana ya. 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
1: La supernova.
2: Qué bien se ve esa cinturita. 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
2: 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Escucha.
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0: 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Vamos. 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Vamos, mi loco.
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0: amigo, mire cómo lo... Quiero videíto de cómo hacen el baño. Porque ninguno se atrevió a pasarme el videíto. Mi amigo Melian lo pudo hacer. Qué nivel, Melian, ¿eh? No, no, este es otro Mauri. No, no, este no sos vos.
1: Osito, vamos a pasar un temita de Mauri, el amigo Mauri, ¿crees?
0: Dale, vamos, hacemos otro, dale.

0: Vamos a buscar un temita.
1: Qué boludo, ¿no? Sí. ¿Habéis empezado la clase?
0: Ah, pero hace rato,
1: bro. Me parece que son medias lacas estas vacaciones de invierno.
0: ¿Todavía no empezó la clase?
1: ¿Pero qué? ¿Me podés averiguar eso? ¿Así la agachada?
0: Sí, Raimundo, pero ya hace rato empezó.
1: ¿Qué, quién es ese mañero? ¿Por qué le dice mañero?
0: Mañero. Escúcheme, Raimundo, pero hace rato que empezaron la clase, Raimundo. ¿Cómo que no sabía? ¿Cómo que no sabía? Hola, buenos días, Evita, que trabajando, soy Hilda, me pasas un tema de Daniel Lexica. Hoy Luciano Pereira, se lo dedico a esa persona que está cuando lo necesito. Me saca mi tristeza para mi amor Brian. ¡Vamos! ¡Vamos, Brian! ¡Va! Ha hecho calco frente, Carlito, ¡va! No te va a creer, hermano. Oh, no. Pásame de los alfiles, dos mujeres, un camino. O sea, dos mujeres para mí. Jaja, dice por acá. Mirá que grande el garra. Qué nivel el garra. Pórtate bien, garra, que te van a dar para que tenga guardia de archivo y las mujeres, garra. Chicos, vamos con música. Che, Carlito. Vamos a pasar el temita para él, que me lo estaba solicitando, el tema Mujer Bendita Mujer. Es una canción para la mujer que más amas. Ahí está, ¿sabés lo que suena así de esta manera? A ver.

0: ahí estamos. La música solicitada de Tito y la Liga, lo que vamos escuchando ahí para el pibito, me lo estaba solicitando con este clásico Yo Tengo Un Ángel, lo que íbamos escuchando, Patricio Rey y sus redonditos de ricota con Ropa Sucia y la música de la Sole junto a Lázaro Caballero, Hoja en Blanco, ahí lo también te ha pedido para el amigo Cristian.
1: El relojito cucu sonaba.
2: Decirle a Dylan que haga el baile de gorila. Che, ¿y no puede ser la cara de gorila?
0: Sí, también.
2: Gorila, sí, te puedo mandar foto de eso.
0: Sí, también, no es drama, no es drama. Así que si la querés mandar, mierda también.

0: Dice que con mi compa en la costa de la... Qué grande los muchachos trabajando, ¿eh? Ahora se ven con los muchachos que están trabajando a full la construcción.
1: 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Oye, Cucu, papá se fue.
2: Buenos días, Osito. Te mando este audio. Soy Cristina. Gracias, muchas gracias. Y a Carlos también por pasarme ese tema.
0: Ahí está, el capítulo 6 para Cristina. Agradeciéndole a Carlito por el tema que le dedicó. Qué grande, Carlito.
1: Al viento.
0: ¡Temazo!

0: Acabo. Abrazo gigante para el amigo Fabián, entonces para Juan y Ariel, los muchachos de Hora de Secucho. Y para todas las obras que sabemos que hay muchísimas horas de construcción trabajando los muchachos, ya de tempranito y con la radio a pleno, dejándonos acompañar con la buena música que van eligiendo todos ustedes.
1: Prende la luz.
0: Vamos a buscar un temita que tengo pedido de Los Alpes.
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0: Vamos buscando con Los Alpes. Tengo pedido la conga, creo que me habían pedido Cuidado que te supero. Tengo pedido Mi guitarra del traidor, tengo pedido El chaqueño. Tengo pedido Déjame intentar de Carlos Mata. Qué bonito de Banda 21. Y mucha, pero mucha música más para seguir disfrutando en este mediodía de la radio. Ya tengo el poema de Josécito Muñoz.

0: muevan rico.
1: Estamos por ahí, no, Rico, que piso por ahí hablo medio fuerte y no sé. Y le bajo un poco el tono, pero no, estamos bien, ¿eh?
0: Está durmiendo, mi cochito, trato,
1: ¡estamos bien, Jesús querido!
0: Sabrosito, vacila, esa nena, sando.
1: Mamá, mira quién llegó acá. ¡Atención, papá!
0: Pasito.
1: Atención, Paulina, atención al Tachu.
2: Baby, ¿cómo estás, amigo? Te mando muchas bendiciones para vos, para tu gran familia, que tengas un excelente programa. Muchas bendiciones para todos y un gran saludo para toda la gran audiencia. Bueno, Sebi, te mando un abrazo grande y espero que te encuentres bien en salud, ¿eh? Un temita de Chemendi y se lo dedico para todos.
1: Dale.
2: Y saludos para mi amor Paulín y para mi suegro Tachero.
1: Toma. Pará, pasame la repe.
2: Y saludos para mi amor Paulín y para mi suegro Tachero.

0: Y saludos para mi amor Pablín y...
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2: Esa historia de amor entre el carnicero.
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0: por acá. Buen día, no arranquemos con el quilombo, jaja, bendecido día para todo en general, dice Vita la Tremenda. Y tengo también de él, tengo también de él para ella. Anoche él le regaló unos regalitos especiales a ella. Le regaló unos regalitos donde le dejó los ojitos brillosos. Uno de los románticos número uno que tiene Tandil, que tiene la popular, tiene nombre y apellido, dice José Alberto Melián.
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0: Y se lo hizo a ella, a la romanticona de la noche, Evita, la mimosa terrible.
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0: Él le dice a ella, mi reina, quiero que sepas esto. Si tú fueras la luna llena, yo sería la noche que vive solo para admirarte. Si fueras el fuego más cálido, yo sería el aire que te alimenta sin apagarte. Si fueras el camino más hermoso, yo sería el viajero que camina descalzo por ti. Tuyo, tuyo siempre. Wow. Esas historias de amores, de esos amores imposibles donde él trata de conquistarla.
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0: Y donde ya le han puesto los puntos, pero él sigue.
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0: Sigue y no se da por vencido.
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0: Uno de los romanticones número uno que tiene la City.
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0: Para Evita, dice. Solo dame la oportunidad de demostrarte de que yo soy ese hombre que tanto estabas buscando. Déjame abrir ese corazón. Déjame conquistártelo y darte todo mi amor, toda mi ternura hacia vos. Por las noches escucho tu programa, escucho esa voz que susurra y endulza mis oídos. Y cuando estoy en mi casa pienso en cada tema que te solicito, pienso solamente en vos. Evita la Tremenda. Dame la oportunidad. De José Melián.

0: Esas historias de amores que conmueven. Esas historias de amores en las cuales te sentís identificado, o al escuchar las poesías de él decís, qué tipo romántico.
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0: Josecito Alberto Meglián.
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0: Cada día más romántico.
2: Creo que le quiere entrar como choripán a salir de cancha, ¿eh? Tiene hambre, tiene la Ivana. Vamos, Paulín.
0: ¡Qué tipo, hijo de...!
2: Mirá, Maylán, me parece que como viene la mano, si querés comer algo dulce, vas a tener que agarrar y comprarte un pote de miel del 43, como dice el Seba, porque... Para ver otra cosa dulce.
0: Yo creo que sí, ¿eh? Yo creo... ¡Qué hijo de puta!
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0: ¡Dejate de joder, Federico! ¡Tilín! ¡Me pasaron un tema para él! Ya sabés para quién. Ja, ja, ja, ja. De parte de Evita.
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0: ¿Cómo está Evita? Mirá mi loco, ¿cómo está? ¡No! ¡Terrible! Aceite, arroz, azúcar, mermelada, harina, yerba, galletita, fideo, tomate, le han dado de todo, Dani, ¿eh?
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0: No, Dani, tenés pero como pase dulce ahí.
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0: Gracias totales al Bienestar Social, dice, en especial a Anabela, la encargada de adultos mayores, dice por acá. Bueno. Y brillan los ojitos, ahora le pica la cabeza, dice, porque si fuera una manzana, yo te parto al medio como sos pobre. ¡No! ¡No! ¿Qué dice? ¡Vaya la mierda!
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5 o si no, si sabes, vamos a seguirlo vía Instagram como Silvina Díaz, como Silvina Díaz, como Silvina.

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0: Así.
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completamente en compra, contarte en este mediodía de la radio que también nos acompaña. 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
2: Ahí estamos con la información de lo que vamos a vivir el próximo fin de semana, realmente extraordinario. Para que te vayas preparando también, porque te voy contando lo que vamos a vivir también el domingo 13. Anda agendándolo, domingo 13 de septiembre. No te lo olvides, no lo vayas a olvidar, obviamente, porque te cuento que domingo 13, se viene un duelo realmente increíble. Se viene un duelo del cual va a dar de qué hablar. Se viene un duelo de la cual va a haber una supernoche extraordinaria. 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Uno llega por primera vez a Tandil, el otro ya es amigo de la casa. 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

0: ganador del Cachamay. Claro que sí, por primera vez en Tandil, por primera vez en el Moreno Bailable.
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0: se hará presente el domingo 13 de septiembre.
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0: Con estos clásicos para bailar y disfrutar. Anda preparándote, domingo 13 de septiembre. La presentación del ganador del Cachamay llega Nano el Parrandero.

0: hace junto a él. Estaremos recibiendo. Él ya es amigo de la casa, muchos ya lo conocen.
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0: Presentación del señor Larry Labor. Domingo 13 de septiembre.

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1: Domingo 13 de septiembre, Nano el Parrandero junto a Larry Lamour.
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1: Terrible noche la que vamos a vivir domingo 13.
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1: Presentación en vivo de Larry Lamour.

0: ¿Y Seba para cuándo? ¿Y Norberto? Dice por acá el amigo Jesús. Ah, está bien, está bien. Domingo 13 de septiembre la invitación ya queda totalmente realizada. No tiene para los que vamos a estar disfrutando.
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0: Sábado 13, domingo 13 de septiembre, domingo 13 de septiembre, Nano el Parrandero junto a Larry la Voz.
2: Nano el Parrandero.
0: Sabor. Escuchá, es lo que vas a vivir entonces, domingo 13, con la llegada de Nano el Parrandero, el creador del tema El Cachamay.

No, terrible, terrible lo que vamos a ver el domingo 13. Se queda totalmente invitados por lo que vamos a estar. Y lo que se viene después. Y lo que se viene después. Y bueno, ya algunos ya saben ya. Pero bueno, te vamos a ir tirando la información, te la vamos a ir tirando de a poquito, te la vamos a ir informándote lo que vamos a vivir cada domingo en el Moreno Bailable. Y de lo que vamos a estar disfrutando de acá a fin de año, chicos. Prepárense porque se viene un final del 2026. Bailando, bailando, bailando. Estupendo para lo que va a ser en el gigante de Calle Uriburu, Moreno Bailable.

Listo, vamos a disfrutar, así que andé preparando las alpargatas, porque el domingo 13, Larry la voz, junto a Nano el Parrandero, te lo presenta el Moreno Bailable, como siempre, lo mejor del fin de semana. Ahí para mi amigo, me estaba solicitando

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1: Tenemos pedido con el chaqueño, también nos habían solicitado.

0: Tienes razón, tienes razón, mucha razón. Enamorarse no es para cualquiera.
1: Buen día, Sebi, que tengas un excelente día. Se puede bailar el cachamán, se acá. Qué fin de semana, mamadera, dice Mabelucci, Carlito, Carlito y Mabelucci. Saludito grande para los grandes bailarines que tiene el Moreno,
2: Te das cuenta, ¿no? Tenemos dos que están enamorados como noviecitos del 14 de febrero. Y tenemos dos que están más duros que turrón de Navidad.
1: ¡No!
2: O Año Nuevo. ¿Qué pasa, Pablín? Siempre comiste carne, nunca te tomaste una sopa. Dale.
1: Carbonito.
2: Hacele la dos a la pobre Ivana. Y vos, Evita, aflojá, Evita, ya está, Evita.
1: Claro.
2: El loco se está matando.
1: Claro. Aflojá, Evita. Ah, vos no, si tenés tiempo, paseme un buen rock para levantar un poco la mañana, dice Dios Jesús. No llego, amiguito.
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1: Se me fue la mañana volando, impresionante la comunicación.

0: Es un tema que ya está terminado y está en manos de mis abogados, Jesús. Así que ya está.
1: ¡No! ¡No! Puro todo acá, pará que esto se viene pesado,
0: Es un tema que ya está terminado y está en manos de mis abogados, Jesús. Así que ya está.
1: De mis abogados, dice el tipo, pero qué nivel.
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1: Pero qué nivel el tipo. Es un tema terminado y está en manos de mis abogados, dice. Pero qué nivel el tipo.

0: iglesia. ¿Quién es ese mural? A Silvina Díez Ulima, Celestia Mercado Ricky, a 1988 de sí.
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0: Y a Leblon, que no te... 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Pido mil disculpas, pero fue impresionante la comunicación el día de la

Presentarle, compañero, en este transcurso de mediodía, en este transcurso de día jueves ya. Jueves ya, impresionante cómo se va la semana, loco. La. Qué lindo cuando llega el domingo, ¿eh? Qué lindo.

0: mucha.
1: Para mí que se maten bien. ¡Oh! ¿Qué dice, Vita? ¡Pare un poco! Ah, antes de que los mate yo, dice Vita. ¡Oh! Se pudrió todo acá.
0: Que a mí me enamora. Vengo cosas así.
2: Ah, pero Pablín le tiró la perimetral ya.
1: Sí, no, olvídate. Bueno,
2: listo, está bien, tenés razón.
1: Sí, no, no, no, dijo, y el que siga jodiendo también le meto abogado, dijo, guarda.
0: Convierte...
1: ¿Qué abogado? Dice la otra, el que tengo acá colgado, dice, mirá vos.
0: Conocí en sus brazos.
1: Vamos, está la Pameluche, ¿eh? El... Pameluche, tengo a mi amigo Pablín para presentártelo, si te, que te interesa.
0: De cerrar los ojos.
1: 36 años, más o menos, 37.
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1: Andaré bien con vos, Pameluche, ¿eh?

0: Los espero mañana al término de Vane. Con ritmo explosivo, no me la hagan enojar a Vane, muchacho. No me la hagan enojar a Vane, que hoy se fue recontra recaliente. No me la hagan enojar a la Vane, porque se pudre todo en cualquier momento. No, hoy se fue re enojada Mari, No me la hagan enojar a la Vane, muchacho.
1: ¿Habrá contratado al burlando? Con eso no pierde,
0: No.
1: Es caro igual,
0: No, pero Paulín tiene plata, guarda.
2: No se metan con Eva, ya les dije.
0: ¿Qué haces, Tacho? ¡Apareciste! ¿Qué te llevó a los alienígenas?
3: Pero es tan distinta.
0: Nos vamos, chicos. Los espero mañana, que tengan un bendecido jueves. Chau, chau, y hasta mañana.

0: Como pueblo de fe, creemos en la dignidad y la diversidad de todo ser humano y en la entereza de la tierra. Juntos, en nuestra tradición de fe, proclamamos que la compasión es más fuerte que el odio. Elegimos vivir en comunidades justas y pacíficas, construidas del respeto y la confianza. Creemos que la fe puede conquistar al miedo y que nuestras más grandes alegrías llegar más allá que nuestros temores. Hoy prometemos como comunidad construir comunidades saludables, comunidades de aceptación, no con barreras, sino con puentes. Nos comprometemos a apoyar y proteger a nuestros hermanos y hermanas, quienes laboran en los campos y en las ciudades, y quienes trabajan para obtener una mejor vida para sí mismos y para sus familias. Amén. Hermanos en Dios y en el alma, reciban el caluroso saludo, abrazo de siempre. Hoy, jueves, les estamos dando la bienvenida a estos 10 minutos de orientación, 10 minutos de alta parapsicología. Recuerde que nosotros somos grafólogos, especialistas en magia blanca, quiromantes, especialistas en terapias alternativas, que diariamente, de lunes a viernes, compartimos este espacio de 10 minutos en esta misma radio y siempre en este mismo horario. 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No tiene usted disculpas, no tiene usted ninguna excusa para seguir atado al problema que le está generando amarguras, dolores, tristezas y llantos. Si usted está escuchando estas palabras, es porque tiene la posibilidad de acercarse a alguno de estos lugares y hacer una consulta que le permita, primero, aclarar su mente, saber a ciencia cierta qué es lo que está pasando y por qué está pasando. Y en segundo lugar, poder encontrar solución inmediata al problema, a la dificultad que venga atravesando, que venga teniendo. Es muy triste para una madre ver el sufrimiento de sus hijos, ver cómo quizás una pareja los desplante, los desprecie y ellos estén siempre queriendo volver con esa misma persona. Lo que ellos no saben es que quizás fueron víctimas de algún sortilegio, de alguna brujería para alejarlos, para separarlos. ¿Cuántos padres lloran en silencio y no se atreven a decirle a su familia, a decirle a sus hijos, mirándole a los ojos, que se ha quedado sin trabajo, sin empleo, y no sabe qué llevar al día siguiente a la mesa para compartir la comunión de la familia? ¿Cuántos hijos sufren amargamente por ver cómo sus padres discuten, se pelean, se agreden, primero verbalmente y en algunos casos hasta físicamente? Porque la negatividad, las malas energías, los daños paranormales han violado las puertas de un hogar, han ingresado, han entrado a una casa para llevar amarguras, llantos, dolores, desesperación. No continúe usted viviendo en toda esa negatividad. No continúe usted viviendo en todas esas tinieblas. Ha llegado el momento de que encienda una luz que ilumine sus pasos para que sus pies no tropiecen más en piedra alguna. También es muy triste ver que una persona dedica su vida, dedica las horas del día y gran parte de las horas de la noche en un proyecto, en un trabajo, y que éste no logra levantar, que no logra salir adelante por más esfuerzo que haga, porque las energías negativas siempre lo están atando y no deja que pueda avanzar, sino que está dando vueltas siempre en un círculo. También es preocupante personas que sueñan con recibirse en su carrera y que no logran sacar adelante sus estudios, porque su mente está bloqueada, porque no logran retener nada, porque su chakra frontal o tercer ojo está cerrado y por lo tanto no logran sacar adelante sus materias. Son muchas las maneras que hay para darse cuenta si es víctima de alguna energía mala, de alguna energía negativa, de algún trabajo de magia negra. Hay gente mala. De la misma manera como existen ladrones, matones, sicarios, violadores, también hay gente que se dedica a hacer brujería. También hay gente que se dedica a visitar un cementerio para robar las flores de un cementerio, sacar tierra de un cementerio, profanar una tumba inclusive, sacar prendas del muerto, huesos de un muerto, para luego hacer trabajos de magia negra. Quien lo ha vivido lo sabe perfectamente. Muchas personas nos han dado sus testimonios porque quieren compartir con las demás personas sus experiencias, porque quieren que los demás se enteren de todas las cosas malas que existen en el mundo. Pero gracias a la decisión que ellos tomaron, pudieron nuevamente salir al sendero que les conduce al bienestar físico, mental y espiritual, ellos y sus familias. Usted no siga dando vueltas, no siga enfrascado, no siga atado, teniendo la posibilidad y la oportunidad de encontrar un cambio profundo. Por eso es que yo les invito para que haga su consulta al 2983-41-2517, para que nos escriba un mensaje de WhatsApp, para que nos haga una llamada y por lo menos tenga la claridad de que si lo que a usted le está pasando es algo natural, circunstancial, porque quizás está teniendo una vida desordenada, quizás está teniendo una economía desorganizada, quizás está teniendo conductas que llevan a que la convivencia no sea de armonía, pero por lo menos usted tiene todo el derecho de saber qué está pasando, o si es algo malo de lo cual es víctima, si hay alguien interesado en que las cosas a usted y a sus seres queridos les salga mal. 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Muchas gracias por haber prestado atención durante estos 10 minutos a estas palabras de orientación. Yo le invito para que mañana, en este mismo horario y en esta misma radio, nos volvamos a encontrar. Que Dios los bendiga y que la buena suerte no lo desampare.
1: 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Mm-hmm.

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Vamos a tocar ahora una obra muy profunda que se llama Chip Chip Bam Bam.

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1: Hola, hola, muy buenas tardes, ¿cómo están? ¿Se viene el agüita o no? No, Peti, dejate de jorobar.
0: ¿Por qué? Si es la rosa.
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0: ¿Por qué?
1: La mejor música, porque la elegís vos, vos y vos también, claro que sí.

0: Y en la web podés escuchar a través de www.radiopopulartandil.com. Bienvenidos. Tengo un montón de temas elegidos ya, pero tienen que estar ustedes, ¿eh? Así compartimos la mejor música, como siempre. Soy Peti, tu amiga la misionera, que te va a acompañar hasta las 18:30 y un poco más también, Gracias por estar ahí. El último romántico arranca ahora.
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0: Bueno, pero qué gran comienzo. ¿Cómo andan? 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Vamos a escuchar el primer audio, a ver qué nos dice. A ver. ¿Dónde está? Ahí está. Este es. Bueno, vamos entonces. Hola, buenas tardes.
1: Hola, Peti. ¿Cómo anda? Soy el pibito. Me pasa un tema cualquiera. Cualquiera que a usted le guste el tema, pásamelo. ¿Y qué le quiero decir? No llame el agua, que así viene unos días lindos, hay que trabajar. No llame el agua.
0: Ay, Dios mío. Bueno, no vamos a llamar el agua entonces. Pibito de Alto Rancho, ahí está. Cualquier tema, bueno, gracias por estar ahí. Y seguimos en La Popular, después se viene La Tandita y después Solo Música, ¿te parece? Bueno, así que vamos entonces a buscar algún tema lindo. No sé el gusto de él, pero bueno, vamos a ver qué pasa. Seguimos en La Popular, a ver qué dice por acá. ¡Oh, qué temazo, pibito!

Pero muy bien, ahí estábamos, ahí estábamos. Salvatore Adamo, claro que sí, y por acá llega él. ¿Llega o no llega? Seguramente que tiene que llegar.

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0: Ahí estamos, seguimos con la buena música, Cristina que quiere, Juan Ramón va a salir en un ratito nada más. Ahí vamos entonces a ver qué nos dice el mensajito. Bueno, buenas tardes Peti, ¿podrá ser un temita de Juan Ramón? Le deseo un bonito y bendecido programa, saludo para toda la gran familia de La Popular. Ahí está Cristina, gracias Cristina por estar ahí también. Ahí está Dani con un audio, vamos a ver qué dice el audio, acá, por acá, por acá. Ahí estamos entonces, La Popular con el 2494-6584-45. Hola Dani.
1: Buenas tardes Peti, te saluda el Dani, el ricotero. Man Monroe, alto cantante, por favor. Y quiero mucho, quiero entenderlo, te quiero mucho. Necesito.
0: Ya lo creo, qué cantante. Bueno, ahora vamos a ver si buscamos otro temita de él y se lo pasamos para Dani, ¿eh? Bueno, vamos entonces con un tema que había elegido ya, después viene, se viene Juan Ramón, ahí está, y ahora, ¿qué dúo? A ver, si lo sacan al otro, ¿quién es? Uno ya lo sabemos.

¡Qué divino! ¡Qué divino! ¿Y quiénes son? Diango, seguro. ¿Y después? ¿Qué me contáis? Jamás imaginé que los iba a ver junto cantando. Jamás. Bueno, seguimos. A ver qué hay por acá. Recorriendo la mejor música en la popular, como siempre, novedades para ustedes también. Claro que sí. A ver qué dice.

0: Qué lindo, Nadie muere por amor, el cuarteto Maite, o Los Peregrinos, que son los mismos. Así que bueno, me encanta, No llores sauce por este cuarteto también. Y seguimos en La Popular, vamos con un audio que llegó por acá. A ver qué nos dice. Hola, buenas tardes.
1: Hola, Peti, buenas tardes, ¿cómo estás? Bueno. ¿Me podés pasar un tema? ¿El que vos elijas? Bueno, gracias. Yo siempre te escucho, nomás que a veces no puedo mandarte. Gracias, Peti.
0: Gracias, Caro, por estar. Siempre lo digo yo. Saludo para los que mandan mensajes y para los que no mandan también. Porque hoy podemos, mañana no sabemos. Y eso es así. La radio es así. Y nosotros a veces tenemos, por ejemplo, nos ha pasado de que teníamos que haber mandado un mensaje a fulano o a fulana agradeciéndole por alguna cosa que nos pasó. Se nos cruzó otro mensaje y nos olvidamos. Y pasa también. Es la vida. Somos los seres humanos así. Y no hay nada que reprochar. Gracias por estar ahí. Bueno, era Diango y Américo. Nadie lo adivinó. ¡Qué barbaridad, señores! Bueno, bueno, seguimos. El anterior ya lo saben. Montaner y Leodán. Hermosos los dos. Pero lo que me sorprendió, esa grabación con Montaner hace 8 años, pero no le apagaba la voz a Leodán con la edad que tenía en ese entonces, que ya era grande. Increíble, intachable esa voz. Nunca, nunca se la apagó, porque a veces, viste, que te supera y, bueno, quedas chiquitito. Pero, y porque no podemos comparar, también tiene mucho que ver la edad, por supuesto, Montaner con Leodán. Así que los dos grandes cantantes, un placer. Así que, bueno. Seguimos, vamos para Cris. Cris, a ver si escuchaste alguna vez este tema, lo canta Charles Aznavour, pero ahora lo hace Juan Ramón. Para vos, gracias por estar, ahí voy.

Bueno, César Palavecino, el chico que cantó, actuó en un concurso, mejor dicho, y uno de los mejores salió, pero después se quedó. Creo que no sé si sacó algún tema más o, y después de la misma época, este chiquito que está con la conga, si no me equivoco. Y si me equivoco, perdón. A ver.

Ahí está, Pablito Tagmanini es el otro intérprete de la misma época, 8 años hace, mira. Bueno, se viene en un ratito Alberto Cortés, se viene, ¿quién más? La Sole, para Sandra, que está trabajando seguramente a esta hora en, a ver, ¿qué horario? Bueno, para Sandra y su compañera de trabajo, para todos los chicos ahí de la clínica también, Bueno, muy, muy buena la atención, la verdad, Si es mala también lo digo. Bueno, no, la verdad que sí, todo muy impecable, muy lindo. Así que vamos, ¿para quién? A ver. Para Caro.

Muy bien, hola Peti, me pasaría vestida de novia, gracias. ¿Para quién es? Marcelito, ¿puede ser? Marcelito. 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

Una de las mejores versiones, ¿no? Igual, bueno, muy parecida a la de Jorge Falcón, por ahí. Hermoso. Ahí estaba él, Alberto Cortés, en un rincón del alma. Vamos, no, El amor desolado, perdón. A ver, Rafael, nunca lo sentí cantar este tema. ¿Eh?

Bueno, qué lindo, pero bueno. Vamos con otro tema por acá, a ver. Bueno, para ese pedido, vestida de novia, ahí está el temita, ¿sí? Y después llega que nadie sepa mi sufrimiento.

0: Nada, vestida de novia, sonando en la popular. Hay un audio por acá, ya sale Sole. Por acá, a ver, de mi amiga Beatriz, a ver qué dice. Hola, Beatriz.
1: Hola, Peti. ¿Cómo andamos? ¿Todo bien? Pásame la canción de punta a punta. ¿Sabés? Si podés. Después esta noche hablamos. Besito. Te quiero mucho. Son hermosas las canciones. Bueno, espero.
0: Dale, muchas gracias. Gracias por estar, por ser mi amiga incondicional. Bueno, vamos con el temita de Sandra para Juan. Entonces, sonando la mejor música en la popular, en el último romántico.

Muy bien, ahí llega el temita para Beatriz. ¿Quién lo canta? José Luis Rodríguez, de punta a punta.

0: Bueno, qué lindo. Seguimos en la popular. Ahí estamos. Por acá hay otro pedido. A ver qué nos dice. A ver. Hola, hola.
1: Hola Peti, buenas tardes, soy el pibito, otra vez. Me pasa el tema de Tamara Castro, Amor en vuelo. Gracias.
0: Amor en vuelo, listo, en un ratito sale tu tema, sonando el último romántico en la popular. Y para Dani, que le gustó el tema de Matt Monro, ahí va otro temita.

0: Pero qué temazo, por favor. Se viene Tamara Castro para el pibito. Ahí está, a ver qué dice Dani.
1: Como decía Gustavo Cerati de Soda Stereo, Peti, gracias totales. Un gusto. Alguien cantó por Man Monroe.
0: Claro, muy bien. Bueno, seguimos en la popular y vamos con Tamara Castro para el pibito. Mañana, recuerden, arrancamos con folclore, chicos, 16:30 más o menos. Si Dios quiere, estaremos por acá, ¿eh? Ahí vamos.

Tamara Castro sonando en la popular y bailamos un valsecito, ya que estamos en el baile. Ahí estamos, ¿eh? La mejor música en la popular. Para mis abuelos que me escuchan de los geriátricos de Estrada 50, el otro de San Lorenzo, otros geriátricos también, no los voy a nombrar porque después les traigo problemas.

0: Ahí estamos, ¿eh? Me están pidiendo otro. Yo sé que comienzo con folclore y seguimos nomás. Claro que sí, gusta mucho el folclore, por suerte. ¿Y qué me dicen por acá? A ver. A ver, a ver.
1: Hola, Peti, ¿qué tal? ¿Cómo le va? Mucho gusto, Luis. ¿No me pasaría un tema de Carlos Ramón Fernández? Cualquiera nomás. Soy hermano de Corazón del Pibito, Alto Rancho.
0: Ah, bueno. Listo, va el temita y, bueno, no más folclore. Lo dejamos para mañana. ¿Quieren? Bueno, no se me enojen. Ahí va tu temita.

0: Seguimos en la popular. Ahí estamos, ¿eh? Vamos con otro audio que llegó recién. A ver qué nos dice otra amiga más. Elena, ¿cómo estás?
1: Hola, amiguita. Buenas tardes. ¿Cómo estás? Te estoy escuchando. ¿Podés pasar el tango Malena? Bueno, te mando un abrazo grande. Que tengas hermoso programa, como siempre. Muy lindo lo que pasás.
0: Muchas gracias, Elena. Ahora vamos a buscar Malena. Malena canta el tango. No sé por quién, van, pero lo vamos a buscar. Así que bueno, seguimos en la popular. Vamos para el otro lado. 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Bueno, ¿qué más tenés que decir, Peti? Que hay más mensajes, que se viene la mejor música como siempre. Vamos a ver qué nos dicen por acá, a ver un mensajito por acá. Ahí está, bueno, Dani, que no sé qué es lo que va a pedir después. Pero vamos con a buscar el temita para Elena, ¿eh? Pero te pongo esta cortina. ¡Qué temazo! Escuchá la letra para dedicarlo, para pedirlo, claro.

Bueno, seguimos en la popular, ya está el tangazo para Elena y familia. Me encanta cómo canta Adriana Varela. Ahí está. Malena.

Bueno, sí, hay otros intérpretes, pero está bueno el de Adriana Varela. Vamos, seguimos en la popular que hay por acá. Bueno, vamos con este temazo de Perales, a ver si te gusta. 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

0: Qué lindo, José Vélez. 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
0: Bueno, me dicen por acá, hola Peti, buenas tardes, te pido un temita, la suavecita de la Sole y los Palmeras.
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0: ¿Qué tarde arrancan de Russo? ¿A las 6? ¿A las 18 horas arrancan?
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0: A las 17. Y medio tardecito también te diré. ¿Eh?
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0: Hasta las 21.

0: El temita anunciado, Perales. El último romántico 94.7, ¿te querés escuchar? 2494-6584-45.
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0: Pero qué barbaridad, qué temazo, qué frase, como la tierra al sol. Qué lindo. Hola, Peti, ¿me pasarías, por favor, a las puertas del cielo de Por Cingliola Cinquetti? Medio difícil estaba ahí. Muchas gracias, bendiciones, Cristian. Hola, Cristian.
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0: Bueno, creo que vamos a bailar un poquito, me parece, digo yo. A ver, y sí. Ahí está para el ruso, para todos los chicos de la Expo. ¡Vamos!
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0: A ver cómo movemos.

0: Muy bien, ahí estamos. Sí, hablando de bailar. Hablando de bailar, ¿qué vas a hacer, Petit? Y alguna macana me voy a mandar seguro. Segurísimo, ahí está. Ahora, bailamos el domingo.
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0: ¡Qué barbaridad! Cuatro bandas por 7.000 pesos. Dios mío, ¿quién te ofrece eso? Nadie. Se viene, ¿quién se viene ahora? Esto, un temazo. Coqui Ramírez.

Hermosa versión, ahí está. Bueno, se viene el temita para Cristian. Te digo la hora, 18:22 minutos. Después del tema vamos con el pronóstico. Así que bueno, esto es el último romántico, la 94.7 de lunes a viernes. Conduce quien te habla, Peti, tu amiga la misionera. Vamos, para Cristian.

0: Y llega quién, ¿sabés quién? Luis Miguel, claro que sí, pero antes vamos con el pronóstico, ¿te parece? Y sí, Peti, vamos, porque así sabemos. Ya te anticipo que vienen unos días estupendos, ¿eh? No se preocupen, no va a llover, sí va a ser mucho frío, pero bueno, estamos dentro de esas posibilidades, así que ponemos cortinita, Peti, por favor, te lo pido, ahí está. Hoy hizo un grado, 15 de máxima, estuvo fabuloso. Para mañana, viernes, que arrancamos 16:30 con folclore, recuerden. Viernes, 3 de mínima, 15 de máxima, soleado. Para el día sábado, 1 grado bajo cero y 9 de máxima, totalmente nublado, pero sin lluvias. Para el domingo, 3 grados bajo cero, 8 de máxima, nublado. Para el lunes, 1 grado bajo cero, 11 de máxima, soleado. Para el martes, 3 grados y 17 de máxima, soleado. Y para el miércoles, 3 de mínima, 20 de máxima, soleado. O sea que no hay lluvia, mucho frío, pero bueno.
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0: Bueno, vamos con él, con el mexicano, el morochito, que te canta y te...

lógico, no se puede ir con un solo tema. Vamos con el otro, ¿eh? Mañana van a tener que tener una tarea mañana. Ahora les comento.

Bueno, ay, cuánto hacía que no escuchaba este tema. En un ratito se los paso. Pero sabés una cosa, mañana van a tener que poner un puntaje al programa, para mejorar, o sea, digan lo que corresponde, ¿sí? La verdad siempre triunfa en la vida. Así que bueno, me dicen regular, mal, mejora en esto, mejora en lo otro, si podés esto, si podés lo otro. Un puntaje mañana en el programa lo quiero, ¿sí? Entonces uno tiene la pauta de dónde está el error, de dónde podés sumar, para que más personas te acepten o guste el programa. Porque es clave para los que hacemos programas en vivo, tener una referencia, tener una idea de cómo llega el programa a las personas, ¿sí? Porque te escuchan, si siempre te escuchan, todo ese tipo de cuestiones me van a contestar mañana. ¿Quieren? ¿Pueden? ¿Lo van a hacer? Porque es así, y escuchen este tema que es para ustedes también. ¿Qué haríamos sin ustedes?

Vida sin tu amor, Cristian Castro. Último temita para Liliana. No tenemos más tiempo, Liliana. Arrancamos 4, 16, 15 minutos. Mañana a la misma hora arrancamos con folclore. El tema para todos ustedes. Gracias por estar. Bendiciones. Hasta mañana, si Dios quiere. Buen descanso y muchas gracias.

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4: Vamos a seguir con más música. De nuevo todas las manitos arriba, toda la gente de Río Cuarto con su banda. Empezamos a hacer palmas, palmas, palmas. Ahí. A ver bien fuerte.

0: gracias.
1: Bueno, chicos, muchas gracias. Vamos a seguir, estamos en el centralazo en la noche de Río Cuarto. También tenemos gente de la región que esta noche nos está acompañando. Saludos para los chicos de San Basilio, levantando los carteritos los chicos. San Basilio presente, los chicos de San Pacho, la gente de Reducción, los chicos de quinto año de Reducción. Saludamos también, a ver por allá, a la Seila, Eve, Marisa, Mabel.

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1: Hola, mi amor.
2: Loquita, yo te canto así, escuchá.